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1: 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Aquí está nuestro amigo Álvaro, junto a su esposa. Grandes amigos, gracias por honrarnos con su presencia también en esta gran tarde y noche, mi estimado Darwin Castillo.
0: Perfecto, también a la concejal Mariana Benítez, a Javier Abadí, presidente de Fedeco Proro. Ahora sí lo dije mejor, ahora sí lo dije bien. Anthony Pineda, a don Anthony Pineda, desde el Cantón Santa Rosa. Don Anthony Pineda. También a Carlos, don Carlos Rodríguez, ex asambleísta, también nos visitó temprano. El señor Pineda también nos visitó temprano, don Anthony. A don Esteban Quirola, ex prefecto de la provincia del Oro y la...
1: Y el economista, y acá está nuestro amigo, el delegado Ray Valareso.
0: Pensé que se había ido por momentos. Va, viene. Bueno, aquí está don Ray Valareso también. Don Andrés Vázquez. 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Muchísimas gracias también a José Andrés. José Andrés Vázquez, ha de ser presidente de la Cámara de Comercio de El Oro. 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A propósito, aquí tenemos una torta, ¿no? La torta que nos ha...
1: Perfecto, tenemos la torta ahí de Panadería y Pastelería Delicias Steven. Una rica torta que está ahí.
0: Y bonita. Gracias. La torta que le ha colocado ahí las imágenes de todos los cantantes, ¿eh?
1: Ajá.
0: Qué bueno, qué bueno. Ya alguien por aquí me dice que quiere un pedazo especial de el grupo Deseo, dice que quiere ahí donde está el grupo Deseo. Son tremendos acá, muchachos, ¿eh? Son tremendísimos. 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Es más rápido que la ñaña de este, así de rápido cuando está molesto. A ver también Rodare, la escuela de conducción en la ciudad de Machala. Rodar y rodar, rodar y rodar. A ver, también a Diego Salas, asambleísta actual. De la misma manera, a T-Electri, al doctor Francisco Ojeda, asesor del municipio de la ciudad de Machala. Colorín colorado, con las publicidades he terminado de momento. Pablo Jara, venga, maestro, por favor.
1: Bien, perfecto, ahora sí. ¿Cómo le están pasando? ¿Dónde está el grupo más alegre? Que se escuchen todo Machala, si es posible. ¿Dónde está el grupo más animado? Solo las mujeres van a gritar fuerte. A ver, mujeres, un grito. Varones, un chiflido. ¿Dónde está la gente rumbera, la gente salsera esta noche? A ver, ¿dónde está la gente rumbera, la gente salsera? Que levante la mano. Que se viene lo mejor de la salsa. ¿Dónde está la gente que va a bailar, que va a gozar con Radio Coqueta? Le vamos a dar el paso a un gran artista, pero sin antes, queremos escuchar bien fuerte, que retumbe la radio, que retumbe la estación con este FM, con ese grito de todos los presentes. ¡Que viva el quinto aniversario de Radio Coqueta! Un aplauso para sus directivos, para su personal, para el personal periodístico, el personal deportivo, para el personal de locutores, programadores y DJs que hacen cada vez más grande esta prestigiosa y flamante Coqueta FM.
0: Pablo Jara, coméntemelo. No hemos dicho algo que tiene que ser igual.
1: ¿Ya?
0: Hay que decirlo, ¿no?
1: Dígamelo.
0: Muy pronto vamos a escuchar tu programa, Son Urbana.
1: Son Urbana está de regreso.
0: Usted nos va a decir, por favor, fecha. Aquí está el director. Se compromete ya para una próxima fecha. Por favor, Washington.
1: Estamos definiendo... permítame, licenciado. Estamos definiendo el programa Son Urbana, ya que lamentablemente nuestro DJ, Dani Chica, sufrió un problema de corazón hace 2 días. Se encuentra internado, pero sabemos que con la fuerza y la voluntad de Dios va a estar nuevamente con nosotros, mi estimado.
2: Por supuesto, que Dios lo bendiga a Dani Chica. Está pasando por unos momentos muy complicados. Estamos trabajando con Son Urbana, con Pablo Jara, para que se pueda dar al aire. Uno de los principales DJ está pasando por momentos muy complicados y esperamos que Dios lo cubra y lo bendiga. Mientras tanto, estamos en análisis de Zona Urbana para las próximas temporadas. Él es uno de los principales de zona urbana, Dani Chica, un DJ que estuvo con nosotros dos, tres años con Pablo Jara. 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
2: 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Sí, ahí estamos. Ahora vamos a presentar a un gran amigo de muchos años, que siempre no puede faltar en los aniversarios de Radio Coqueta. Y por supuesto, a todos lo hemos cambiado.
1: Menos a él.
2: Menos a él.
1: Menos a él.
2: Él no lo podemos cambiar jamás.
1: Porque la gente lo pide. Porque la gente lo pide.
2: Próximamente va a cantar en helicóptero. Va a venir en helicóptero, va a cantar, va a puchica. Va a cantar la canción que le gusta a mi mujer, Sábanas Blancas, Sábanas Blancas.
1: Sábanas Blancas, la esquina se calentó, la cinta verde.
2: Sábanas Blancas.
1: Ana Milé.
2: La otra, Ana Milé, la otra.
1: Pero no tienes.
2: Y la otra, cuando florezcan las
1: amapolas. Es la canción de mi amiga, Lágrimas, ¿no? Lágrimas. Me está pidiendo Lágrimas, Lágrimas.
2: Porque una de las fanáticas número uno es nuestra compañera y amiga y vecina, Mariuri.
1: Mariuri Salazar, que está con nosotros. Bienvenida, Mayito. Ya se viene Lágrimas.
2: DJ Cuquito.
1: Bien, entonces, vamos a recibirlo como se lo merece.
2: Sabes que se goce, ¿no? Mañana Darwincito está bravísimo conmigo. No, pues él sabe que lo quiero mucho, sabe que lo quiero mucho. ¡Listo! Ya mismo también estará Darwin Castillo, como siempre, aquí con nosotros. ¡Listo, listo, listo! Ya que se goce, quieren reírse un rato. ¡Vamos a cantar en esta noche, señoras y señores, con Luis Eduardo, el mecánico
1: de la salsa! ¡Fuertes los aplausos! ¡El mecánico de la salsa! ¡Mecánico! ¡Mecánico! ¡Hey!
2: ¿Y dónde está esa gente de Radio Coqueta? 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

0: Muchas gracias. Buenas noches. Para mí es un placer estar aquí, ser parte de esta magna fiesta, de este, oiga, querido aniversario, el quinto aniversario de Radio Coqueta. Yo quiero darle las gracias a todos los personeros que conforman Radio Coqueta y principalmente al licenciado Washington Barrezueta Pineda. Maestro, quisiera que venga para acá, este Huachito, véngase para acá, maestro. Quiero que usted véngase para acá. Para mí es, oiga, yo tengo, creo que si podíamos decir 150 años conociéndonos con este señor, es poco. Yo le agradezco mucho y como siempre me ha caracterizado y me ha identificado en toda, con su familia, como el artista de casa. Muchas gracias a tu querida mamita, a tu papi, a tus hermanos, a toda tu familia, a tus tíos, todo, que he tenido la suerte de conocer, este Guacho. A todo, a toda la gente, a todo el elenco de Radio Coqueta, mis panas. Oiga, rica la voz de este hombre para poder pegar una narrada. Y el otro, ¿qué le digan? ¿Qué le digan?
1: El hombre de la cabecita del pollino.
0: y el DJ, el negrito. Muchas gracias a Pablito Jara, muchas gracias a su mamita. Aquí está. Oiga. Recién lo vengo a conocer al hombre del hornado, a la esposa sí la conocía, porque ella sí está ahí, el hombre es, sale nomás, entonces ahorita tengo la suerte, muchas gracias. Alvarito, he estado en tu establecimiento muy rico, por cierto, gracias también a la presencia aquí de nuestro querido amigo, el ingeniero, oiga, maestro Cedillo, yo, te sabe cómo es la afinidad que tenemos, Fidel.
2: Hola.
0: Sé que hoy por hoy eres representante de una, secretario, ¿no? De sindicato de choferes de
2: Santa Rosa.
0: De Santa Rosa. Oiga, agradecido por tu amistad, hermano, y chévere.
2: Eduardo.
0: A toda esa gente.
1: Un amigo me decía, ¿por qué a Eduardo Serrano no lo cambias del menú de la fiesta? Entonces no lo vamos a cambiar a Eduardo Serrano mientras Dios no permanezca vía. Eduardo Serrano seguirá cantando en los aniversarios de Radio Coqueta. Desde el primer año hasta el quinto
0: muchas
1: año.
0: Gracias,
1: sigue
0: muchas gracias.
1: Cantando Eduardo Serrano. ¡Fuerte los aplausos!
0: Sigue hostigándolo de los mecánicos de la salsa aquí, pero esperando. Muchas gracias también a todos los artistas que me antecedieron, como es Rosana, las chicas, oiga, Deseo. Oiga, este gran cantante, esta gran voz, esta gran garganta de Teófilo Luna.
3: Oiga,
0: muchas gracias.
3: Pero dele saludos a DJ Cuquito que está haciendo posible la presencia.
0: El Cuquito, el Cuquito. Muchas gracias. Bueno, esto sigue con rumba y dice, no me haga que me voten, no sea malo. Ahora, dice así. Con mucho cariño, con mucho sabor, para toda esa gente

Se acabó. Muchas gracias. Oiga, recién estaban calentando motores unas personas por ahí. Escúchenme. Hay un tema. Sí. Bueno, esto sigue, esto sigue. Maestro. Chéverísimo. Ñaño, muy amable. Estamos. Y donde sea, y para las que sea, usted sabe, Teófilo. Corazón. Ok. Oiga. De la música aquí en la provincia del Oro, estamos complacidos que somos los dos zorros plateados que hay. ¿Sí o no, Teófilo? Los dos cabellos blancos. No, no. Zorro plateado, pero es por lo que conocemos, no por las otras cosas. ¿Cómo así somos? Él ha de ser, por eso que lo dices. Y lo narra bien. Ok. Y este chico. Maestro, suene que esto es. De parte de la producción del mecánico de la salsa para la number one, la número uno de la radio, que es la esposa de mi querido amigo el licenciado Washington Barresueto. Díselo con todo cariño.

Muchas gracias. Chéverísimo, oiga. La rumba. Hola, está. De parte de Eddie Cuquito, ¿para quién, papi? Para la vecina. Oiga, si le invitaron a la vecina es por la que más se quejaba, porque mucho hace bulla Radio Coqueta acá aniversario. Bueno, te estés yendo, pues, Fidel. Allá. ¿Ok? ¿Está bien? ¿Está bien o está bien?

0: Okay. Oiga, chéverísimo. Veo, yo quiero brindarles un agradecimiento fortísimo. Oiga, después de todo, en Radio Coqueta, los artistas locales somos muy ovacionados, muy ovacionados. Muchas gracias por todo ese grupo, ese contingente, ese grupo humano que lo hace resaltar y resarcir al artista. Sí, ya lo tenemos aquí, un pana, un colega chéverísimo. Oiga, de 100 a más. No, sí, yo, dele. Ok.
1: Sí, perfecto. Yo quiero escuchar bien fuerte, que se escuche por todo lo alto. Los aplausos para Eduardo Serrano, el mecánico de la salsa. Fuerte los aplausos. La gente rumbera, la gente salsera. Se viene el mecánico de la salsa. ¡Vamos!

0: Muchas gracias. Gracias, amor.
1: Fuerte los aplausos para el mecánico de la salsa.
0: Okay. Chéverísimo. Yo quiero, correcto. Yo quiero. Maestro, ahí dice.
1: Activos. Está bien.
0: Yo quiero, a ver. Aquí, en medio. Espere. Te espero ahí en el bar. Ay, perdón, ha sido. Okay, a ver, yo quiero. Muchas gracias. Yo quiero, antes de este tema, maestro, ustedes conocen la tradicional cinta verde, ¿no es cierto? La del loco Quintero, el colombiano, que era una cumbia que decía: hoy enredé tu balcón un lazo verde. Ahora la vamos a hacer en salsa. Con todos ustedes y para ustedes, la cinta verde.
1: ¡Suéltela! ¡Suéltela!

0: ¿Sabes quién te cantó?
1: El mecánico
0: de la salsa.
1: Así es, así es.
0: Los aplausos para despedir al mecánico de la salsa. El duro de la rumba y el sabor. El hombre que ha dejado en alto de mi machala y la provincia del oro con su talento, mi estimado guacho.
1: La verdad, la historia del mecánico de la salsa es increíble.
0: Larga, intachable.
1: Gracias, machala. Gracias, provincia del oro, por escuchar 106.3. Yo creo que cuando empezamos con este proyecto junto a mi esposa, decíamos que teníamos que llegar. Imposible no, posible sí, y así fue. Quiero agradecer al ingeniero Jimmy Blasco Ochoa, presidente de la Autoridad Portuaria de Puerto Bolívar, un buen amigo nuestro, un buen amigo de la radio. Quiero agradecer a la FIFA, que nos permitió pasar los partidos del Mundial. La única radio, escuchen, la única radio en 5 años hoy de trayectoria que ha pasado. Mi querido tío Félix Rusten, ni Rodrigo Pinea pudo pasar los partidos como los pasa Radio Coqueta hoy en el Mundial. Pero con humildad, con sencillez, yo quiero enviar un saludo a mi tío Félix Rusten Pinea, que lo quiero mucho, a mi tía Sonia Chuchuca, que la quiero mucho, y que ellos nunca me pueden fallar en el aniversario de Radio Coqueta 106.3. Alexander, chute ya, yo no sé si serás capitán, teniente, subteniente ahorita, pero ahorita creo que eres capitán. Un abrazo, hermano. Alza la mano para capitán de las Fuerzas Armadas, que lo quiero mucho. A su esposa, a su niño, un abrazo especial. A Paul, a su esposa Betty, a sus niños, muchísimas gracias. Muchísimas gracias a todos. Venga, mecánico. Eduardo Serrano es de la casa. Eduardo Serrano, él sabe lo mucho que yo lo quiero. Él sabe que él es el único que no puede cantar o dejar de cantar en un aniversario de Radio Coqueta. Saludos a Nayeli, al recién casado. Al recién casado, no, chuta. Tuviera mi esposa, le hubiese dicho, no te cases, hombre, no te cases. Chuta. Pero aquí está, DJ Cook. No, no le digas eso a mi gran amigo, que yo lo quiero mucho. No, no, no, no lo moleste, abogado. No lo moleste. Ya mismo. Entonces, quiero agradecer a todos por esa alegría. Hoy hemos hecho un galardón para Luis Eduardo, que dice, en nuestro aniversario, Radio Coqueta otorga, no. El presente galardón al mecánico de la salsa, exteriorizamos un justo homenaje a su destacada trayectoria artística, Radio Coqueta, en nuestro quinto aniversario. Expresa nuestras más sinceras felicitaciones y éxitos en sus proyectos. Fuertes los aplausos para Luis Eduardo Serrano, el mecánico de la salsa.

0: justo reconocimiento, un aplauso.
1: Muchas gracias. Yo creo, antemano, gracias a Dios, gracias a mi familia, gracias a mis amigos, gracias a mi público, que hasta el sol de hoy sigue creyendo en el mecánico de la salsa y los logros que hemos ido logrando. Asimismo, perdón la redundancia, que se han ido conquistando es gracias a este selecto y gran público. Porque saben que el mecánico de la salsa está para rato, para los que sea y para las que sea. Así que yo pido un fuerte aplauso para Radio Coqueta y que Dios los bendiga a cada uno de ustedes. Antes de despedirme, vamos a hacer algo de del maestro Cheo Feliciano, de Tite Curé Alonso, y que lo interpretó el Caballo Negro. ¡Ahora díselo! Muchas gracias.

0: Y lo dejamos ir. No se escucha. Lo dejamos ir, Machala. El Eduardo tiene que cantar hasta las 12 de la noche. No, mentira. Una más.
1: Un bolero está pidiendo.
0: Ya está J. Neira, ya está mi gran amigo Neira.
2: A ver, dice el mecánico de la salsa que él canta, pero si todos bailan. Media hora más, pero bailando. Nos amanecemos a ser posible, pero bailando. ¿Sí o no, mecánico? Ya, bailando. Levanten la mano los que van a bailar. Desde ya vamos haciendo negocio. ¿Sí o no? Los que van a bailar, levanten la mano para empezar. A ver, 1, 2, 3, 4, 5, 6, 7, 8. Casi todos, oye. Casi todos van a bailar. Casi todos van a bailar. Pepe Sánchez. A ver, queremos ver bailar también a Pepe Sánchez. La voz del relato, la voz del fútbol. El relator número uno de la provincia del Oro lo tiene Radio Coqueta 106.3.
3: Oye, bueno, eso es lo malo, y que a veces cuando yo ya me enchufo, ¿no es cierto? Ya comienzo a cantar música de salsa brava y todo. Mírala a la niña Nico, no sé quién será Nacaón. Y peor, la cinta verde. Pero si ponemos este tema, va a ver que solita le va a ir y le va a jalar el pelo. Me sacas a bailar, ya va a ver.
4: Maestro, suena y dice, ¡ey!
3: Aténgase a la consecuencia. Perdón, maestro. Oye. Ya va a ver.

0: acabó. Muchas gracias. Que papito Dios los bendiga.
1: Fuerte los aplausos para despedir al mecánico de la salsa. Fuerte los aplausos para despedir al mecánico de la salsa. Gracias, mecánico, como siempre, un año más. Acompañaron este gran aniversario, mi estimado amigo. Ahora sí se viene. Estamos listos y preparados para recibir lo mejor de la música, el despecho, la música popular, la música que está de moda, la música que suena a cada momento. Aquí está ya nuestro querido Neira, que está con nosotros. Pero antes de Darwin Castillo, quiero recomendarles acá a mi pana Álvaro. 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Miércoles de locura. ¿De qué se trata el miércoles de locura? 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
2: A ver, yo escuché también un martes loco también.
1: No, miércoles loco. Próximamente martes loco.
2: Ah, ya, ya, ya. Entonces me confundir de oficiante. Me confundí.
1: Miércoles loco, Mr. Hornado.
2: En tal caso, saludamos y agradecemos a todas las marcas oficiantes. A todos, buenas noches. Por acá se ha quedado, pues, Mr. Hornado. Mr. Hornado. A ver, vamos a darle un hornado, con el permiso acá del hombre. Vamos a darle unos sándwiches. Venga, venga, venga.
1: Vamos a regalar una porción.
2: Vamos a dar una porción.
1: Sí, una porción de hornado para la gente que te quede. ¿Dónde están los que quieren premios? Se va el primer premio gracias a Mr. Hornado. Vente, Álvaro, venga. Álvaro, por acá, para que usted, como gerente, propietario de Mr. Hornado, ¿qué le parece? ¿Qué regalamos, Álvaro? ¿Qué le regalamos? ¿Qué le parece? Dígalo usted. Bienvenido, Álvaro, un gusto saludarte. ¿Qué te parece estar en el aniversario, quinto aniversario de Radio Coqueta?
3: Bueno, felicitando a esta prestigiosa emisora, ¿no? Como este.
1: Eso, un poquito más acá.
3: Coqueta. Damos las bienvenidas a todos los que están presentes. Nosotros somos de la marca Mr. Hornado, pues no, estamos compartiendo en esta noche. Un aniversario más, que son 5 años de Radio Coqueta, ¿no?
1: ¿Qué le parece si regalamos una porción de hornado a quien nos diga la dirección en este momento? Aquí arriba. A ver, ¿quién se sabe la dirección de Mr. Hornado? Se lleva, en este momento se lleva una porción de cuánto. ¿De cuánto la porción?
3: De $5.
1: $5, ay, ay, ay. Esa es una tuca porción, una porción grande. A ver, venga, venga, vamos a ver si sabe la. Un aplauso para la amiga. Vamos a ver si sabe bien la dirección de Mr. Hornado. Es un plato grande de $5, ¿verdad? La especialidad de la casa. A ver, de este lado. A ver, venga de este lado. A ver, vamos a ver. Ayúdeme con su nombre y apellido, por favor, de este lado, ya. A ver, su nombre y apellido.
4: Betty Jiménez.
1: ¿Perdón?
4: Betty Jiménez.
1: Betty Jiménez. ¿Con quién estás aquí, Betty?
4: Con mi esposo y mis suegros y mis cuñados.
1: Muy bien, está feliz de estar celebrando el aniversario de Radio Coqueta. Muchas gracias por su compañía.
4: Gracias.
1: ¿Usted sabe la dirección de Mr. Hornado? A ver, coméntenos. Vamos entonces a escuchar ahora la publicidad, el anuncio en la voz de Betty.
4: Bueno, los invitamos a que vayan a probar esta delicia de hornado que queda en la Guabo entre Guayas y 9 de mayo.
3: Muy bien, muy bien.
4: No.
2: Está equivocada la dirección, está equivocada.
1: Está, sí, está bien.
2: Está equivocada la dirección. O sea, el asunto es para ver si está segura. Eso no es, eso no es.
1: Betty, muy bien la dirección. Venga, Betty, venga. A ver, está muy bien la dirección. ¿Qué dice Álvaro? ¿Está bien la dirección?
3: A ver, repita, por favor, repita.
1: Repita.
4: Guabo entre Guayas y 9 de mayo.
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1: Ya, de la tarde. Ahora regalemos un sándwich, ¿ya? ¿Le parece? A ver, gracias. Vamos entonces. A ver, vamos a regalar un sándwich. Un sándwich. Una pregunta facilita. A quien me diga cuántos años cumple Radio Coqueta en este momento. A la una, a las dos, a las tres. Rapidito, ¿cuántos años cumple Radio Coqueta? Rapidito, un sándwich. Ayúdame con tu nombre.
5: Brian Novillo.
1: Brian Novillo, sí. ¿Usted sabe cuántos años estamos cumpliendo en Radio Coqueta?
5: 5 hermosos años aquí en la Radio Coqueta, 106.3 FM.
1: Nómbreme un locutor, un periodista o un amigo que transmite el deporte.
5: ¿Qué transmite? ¿Qué deporte?
1: Deporte, noticia, programa, locutor. Uno solo, un solo personaje de la radio.
5: Un solo locutor.
2: Tiempo
1: de juego. A ver, rapidito, otro del público. No, se lleva el sándwich.
2: Aquí tenemos a dos.
1: Te llevas el sándwich. No, pues si no se va. Así no se va el abogado. Usted es parte de nosotros, usted está de Radio Coqueta. Alguien del público, no se vaya, no se vaya. A ver, rapidito, el nombre de un locutor, un DJ de Radio Coqueta, rapidito. Se va el sándwich, rapidito. A ver, acá arriba. A ver, ahí viene. A ver, un DJ. Nómbreme lo que usted se acuerde. Si sabe más de uno, mejor. Lo que si sabe más de uno, mejor.
5: Deporte.
1: Lo que usted sea es locutor, DJ, deporte.
6: La voz mundialista, Pepe Sánchez, en la narración, en Radio Coqueta, la radio mundial, 106.3 FM.
7: Oye. Y DJ Cuquito, ¿verdad, guachito?
1: A ver, ¿está bien? ¿Otro más? ¿Algo más que se sepa? ¿Otro nombre?
6: A ver, en comentarios, no puede faltar la voz inigualable del abogado Joel. Locutores. Ah, bueno, un locutor que, no, vamos por parte, ya hablamos de deporte. Ahora en el noticiero que no puede faltar, ya sabemos que Huacho Barresueta es el director y está en la noticia, pero también alguien que madruga todos los días, de lunes a viernes, Luis Reasco, el licenciado Luis Reasco. A ver, ¿cuál más? Yo soy fiel seguidor de la radio, entonces...
1: Bien, perfecto, un aplauso. Y esta nota, lo nota ahí, ¿eh? Grimaldi, Betty, Grimaldi, ¿el nombre del amigo?
3: Van dos.
1: Ya, ahí la nota él, ya, los tres.
6: ¿Cuántos bordados? Cinco.
1: Es un sándwich, usted también. El sándwich. A ver, otra pregunta rapidita, ¿qué dice? Una pregunta más. A ver, ¿usted?
4: Un seguidor aquí es Guacho Coqueta. ¡Que viva los 5 años!
1: Bien, fuerte los aplausos. Muchas gracias, gracias. A ver, ¿qué más tenemos? 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
1: Bien, perfecto, entonces. Gracias, Álvaro, muchas gracias por habernos acompañado. Ahora sí le vamos a dar paso a un gran artista, un gran talento.
2: Sería bueno,
1: dígamelo.
2: Sería bueno decir cuántos premios se han entregado, porque han participado tantas personas.
1: Tres.
2: A todos.
1: Tres.
2: Cuatro.
1: Una porción y dos sándwiches. Pero verá que son sándwiches especiales, ¿no? Son Mr. Sándwich, un sándwich grande.
2: A ver,
1: que
2: porque,
1: se llena.
2: Porque acá el hombre dijo 5 años, que fue la primera pregunta.
1: Sí.
2: 5 años en la radio. Entonces tiene su premio, ya. Los demás que participaron también tienen premio.
1: Sí.
2: Ya, para dejar claro el asunto. Porque después se arma el despelote. Dele, Pablo Jara, por favor.
1: Bien, ahora sí, damas y caballeros, menos palabras. Se viene más música para seguir llenando de alegría, de ritmo, de sentimiento y amor a Radio Coqueta en su aniversario número 5. Damas y caballeros, voy a tener el alto honor, el agrado de recibir un gran artista con la música popular que corre por sus venas. Un gran artista que viene recorriendo diferentes escenarios y ha aceptado la invitación para estar hoy aquí e imponer ese talento, esa voz única e inconfundible. Aquí está Gineira, fuerte los aplausos. Gineira, bienvenido a recibirlo.
8: Ha llegado el momento De presentar en este escenario al máximo exponente de la música popular.

al Jason Jiménez con esta hermosa canción que dice así: con el corazón. Vamos a cantarla todos juntos, a ver, ¿cómo dice? A ver.

0: Y quiero escucharle fuerte un aplauso bien fuerte, a ver. Y que viva la radio coqueta, sí, señores. Y vamos a seguir cantando estos grandes éxitos. Ay, esa.
1: Pero no hay que ser mandarina, por favor.
0: Pero mírenlo. Vamos a cantar esta canción para mi dulce pecado para esta noche. ¿Cómo dice?

0: Lo dejamos ir. Lo dejamos ir, la Jota Negra. ¿Dónde está la mesa más alegre? No hay animadores, no hay animadores. A ver, se viene Darwincito Castillo.
1: A ver, Jota Negra. Se fueron a dormir los animadores. Es que el asunto es que con esa música nos da ganas como de... ¿Como ganas de qué sería? A ver, Doñita, ¿me recuerda su nombre? ¿Cómo es? ¿Cómo? ¿De qué le da ganas con esta música?
2: De seguir tomando.
1: ¡De seguir tomando! A ver, maestro, con esta música, ¿qué le place a usted?
3: De chupar hasta las 3 de la mañana.
1: De chupar, carajo, con la coqueta. 106.3 FM. A ver, vamos a darle una cerveza. Una cerveza al que me diga cuántos años cumple Guacho Barrezueta. Ahí los agarré. Es que el asunto es que si digo cuántos años cumple Radio Coqueta, nos vamos a quedar sin cerveza, pues. ¿Cuánto?
4: El licenciado Guachito Barrezueta cumple 28 años.
1: 28, por ahí va. Jota Neira, está listo Jota Neira para más. Señoras y señores, ¿quién quiere más de la música de Jota Neira? Levánteme la cervecita. 39. Levánteme la cervecita. 38. Ya, el cumpleaños de Guachito es otra fecha. El asunto es que si digo cuántos años cumple Radio Coqueta, le damos una cerveza. Bueno, va a quedar en saldo en contra ya el que vende la cerveza. Jota Neira, con ustedes, señoras y señores, con el aplauso del público. A ver, un aplauso fuerte para nuestro artista del momento.

0: Canales fechaba el DJ.
1: Fuerte los aplausos para J Negra, fuerte los aplausos. ¡Arriba! ¡Viva Radio Coqueta! ¿Dónde están los vallenateros? J Negra.

¿Qué dice el público? ¿Quieren otro vallenato? ¿Otro vallenato? Sí, no, dale, amigo. Vamos a cantar otro vallenato. No. Un saludo para el DJ Cuquito. Esta. Yo te aviso.

Yo no. Una de Nodal. DJ, dice. Se volvió el DJ.

0: ¿Cómo es, Ari?
1: Porque me fallaste.
0: Muchísimas gracias. Será hasta para la próxima.
2: Fuerte los aplausos para J. Neira. Fuerte los aplausos para despedir a este gran artista, J. Neira. Una gran y amplia trayectoria también con muchos de los talentos que ya se han presentado. ¡Lo dejamos ir! Esa es la famosa pregunta. ¡Lo dejamos ir! ¿Qué dice Pepe Sánchez? Venga para acá, el narrador de Radio Coqueta. Dígalo ahora narrando.
3: No hay que dejarlo.
2: No hay que dejarlo ir. Entonces, ¿cómo sería?
3: No, pero ahorita no hay cómo. Hace rato también ya lo habíamos relatado, ¿ah? 5 años de Radio Coqueta, 106.3 FM. Bueno, yo llevo pocos meses aquí, pero estoy agradecido con todos ustedes y con la familia también del licenciado Washington Barrazueta, porque hizo posible todo esto. Nosotros estamos muy felices, muy contentos. La verdad es que se ha pasado fenomenal el día de hoy. Una gran fiesta de Radio Coqueta y seguramente que serán muchos años más, ¿ah?
2: Perfecto, ¿cómo quedaría la narración? ¿Cómo quedaría la narración? Se viene Darwin Castillo, va delantero, adelantando para el mecánico de la salsa. El mecánico de la salsa lo pasa para Guacho, va resuelta, Guacho, va resuelta. Va. A ver, dale, vamos. Con los nombres de los personajes en la radio, dale. Dale, Darwin Castillo.
3: ¿Quiere hacer el gol, licenciado? A ver, ¿quiere hacer el gol? ¿Usted quiere hacer el gol?
2: Ya se viene el baile luego con J. Neira, no se vaya. ¿Dónde están los que quieren bailar? Ya se viene J. Neira con lo mejor del baile. Vamos, nárralo, Pepe.
3: A ver, tiene la pelota Darwin Castillo, toca el esférico rápidamente.

0: Para que lo maneje en esta oportunidad del abogado Joel Solano. Toca la pelota ahora para el licenciado Washington Perrazueta. ¡Washington le pegó! ¡Gol! ¡De Radio Coqueta! 5 años de cumpleaños. Espectacular movimiento del licenciado Washington Perrazueta. ¡Increíble golazo!
1: Coméntalo, Darwin Castillo.
2: Oiga, oiga, increíble tenerlo acá a Pepe Sánchez, parte de nuestro equipo. Pepe Sánchez viene por Radio Sucre. Viene por Radio
3: Guacavilca.
2: Claro, claro. Vino acá y está con nosotros. Y con mucho orgullo. ¿Dónde están las mesas más alegres en esta noche de aniversario? Estamos en vivo todavía, 106.3. Los saludos espectaculares al mecánico de la salsa. Eduardo Serrano, mi amigo entrañable. Dele del Luisito
3: Castillo. Oiga, faltó el comentario del gol. El gol lo hizo con la pancita Washington Barrezuela. Puso la pancita, pero lo importante es que metió el gol.
2: Pues lo metimos.
3: Pero espérate que nos vamos al bar. Nos vamos al bar allá.
2: Listo.
3: Ah, nos vamos al bar.
2: Querido Darwin, dele. Hoy queremos
3: 5-0
2: darle
3: ya. 5-0,
2: 5-0. Botanera, queremos darle este reconocimiento del quinto aniversario con mucho cariño. Yo creo que es una alegría para nosotros darle un reconocimiento a los artistas que cantan en este escenario, que cantan en esta humilde radio, porque es de lucha, porque es de esfuerzo y porque siempre le digo a Dios que nos dé las fuerzas para seguir. Gracias a J. Neira, fuertes los aplausos para él. Lo dejamos ir.
1: No. Ponga el candado a la puerta. Se nos va J. Neira. Los aplausos para J. Neira. J. Neira.
4: Por ahí me dicen que quieren bailar, ¿sí o no?
1: ¿Qué tal ese reconocimiento? ¿Para quién va dedicado ese reconocimiento, J. Neira?
4: De verdad, esta es mi primera vez que tengo este reconocimiento y mi artista, o sea, Placa Sin, es mi primera vez que tengo así.
1: Un aplauso, por favor, bien merecido ese reconocimiento acá para nuestro querido J. Neira. Ahora sí.
2: Antes de irnos, bueno, antes de seguir con este cantante, vamos a cantar la canción de cumpleaños para la torta. Sí, vamos a cantar la canción de cumpleaños.
1: Ponga la canción.
2: Antes de que siga JNL.
1: La canción, póngale DJ, usted mismo, licenciado, la canción, o mi estimado Darwin Castillo. 5 años de Radio Coqueta, aquí está, en la parte. A ver, ¿dónde nos ubicamos? Aquí, ¿verdad? A ver, guachito, venga para que agarre la torta. Usted tiene que estar acá, ayúdele ya, por favor, otro sonidista. Vamos a ver si aparte de narrador también le hace la programación a nuestro querido Pepe Sánchez. En los controles. A ver si le ayuda ahí a Guachito para que pueda coger la torta.
5: Oiga, veo que la gente está emocionada por los 5 años de Radio Coqueta. Pablito,
1: muy emocionada.
5: ¿Usted desde cuándo está aquí?
1: Bueno, nosotros estuvimos al inicio, hicimos un pequeño giro, un pequeño paseo.
5: Ah, muy bien.
1: Después del Mundial ya estamos acá de regreso.
5: ¿Pero cuántos años va aquí usted en Radio Coqueta? A ver,
1: anteriormente estuvimos cerca de 3 años. Y hoy estamos de retorno nuevamente, ¿no? Hemos disfrutado el primero, segundo, tercer año, y ahora que estoy acá el quinto año, gracias a Washington Barrezueta, a su esposa, a toda su familia. Aquí estamos presentes.
5: No, el licenciado una calidad de persona, ¿eh? Y así toda es. Su familia también, y también la familia de la esposa, de la ingeniera también.
1: Ayúdale que está la torta ya que pesa. Esa torta pesa. Gracias a
5: Panadería. 5 años de Radio Coqueta.
1: 5 años.
5: 5 años de Radio Coqueta. Y esperamos que sean muchísimos años más. Que celebre el onomástico de Radio Coqueta, la 106.3 FM, la que conecta tus sentidos.
1: Así es, la que conecta tus sentidos, Radio Coqueta, desde el sur de Machala, sonando para todo Ecuador y el mundo entero. Guachito, para que venga con la torta, por favor, y su esposa, para nosotros encender la torta, y vamos a cantar. ¿Sí? ¿Está bien? No, tiene que estar acá Guachito con la torta. Y acá nosotros, no te vayas, Pepe, que vamos a cantar a nosotros la canción de cumpleaños.
5: Aquí estoy, ¿eh?
1: Prepárense para esa rica torta. ¿Que no la avanza? Tampoco.
5: Está pesada, dice.
1: Está pesada la torta, ¿verdad?
5: Castillo, la torta.
3: A ver, si me dices si avanzo comerme toda la torta, no. Habla serio, pues, Pablito.
1: Bien, entonces ahí está. No la va a avanzar, ni a sostener,
6: entonces,
1: ni a comérsela.
6: ¿Cómo está esa torta? ¿Cómo está esa torta? Confirme.
1: Saludos para alguien, abogado. ¿Para quién tenemos el saludo?
6: Aquí estamos, celebrando los 5 años de Radio Coqueta, por favor. A Así que estamos con Darwin, Pepe Sánchez y demás personas que hemos compartido.
1: Perfecto.
6: Durante este...
5: Pero diga, diga cómo se siente, ¿eh? Bueno, yo no sé cantar, ¿eh? Pero...
1: Nos vamos arriba, arriba.
6: Que canta esas canciones rancheras.
5: Yo canto los goles, no canto...
6: Yo los comento.
5: No canto notas.
1: Vamos a cantar esta canción.
5: Muy bien, entonces.
6: Ahí está, el mecánico show gratis, de la salsa.
5: Show gratis, el mecánico de la salsa. Ahora es el mecánico de la rocola.
6: El mecánico.
5: Es el mecánico de la rocola, ahora sí. Ya no es el mecánico de la salsa, licenciado. Es el mecánico de la rocola.
6: Ponle play, ponle play a la
1: El mecánico de la salsa también le hace los boleros.
3: El mecánico de la cumbia, del merengue.
1: Del bolero, del bolero.
3: También le hace, también le hace.
1: Le hace los boleros, sí. Cumbia, bolero.
6: Buen show que dio hoy.
5: Ah, es todólogo, ¿ah?
6: Sí, no, pero Pepe Sánchez, ¿fue un buen show o no?
5: Claro que sí, claro que sí. Oye, tiene muy buen talento.
6: Oye, no, pero hay que decir algo. No, pero Darwin, hay que decirle algo. El mecánico de la salsa se robó el show.
5: Darwin dice que lo principal del mecánico es la salsa.
6: No, claro, pero el mecánico ya se robó el show.
5: No cantó Perdóname.
6: No, sí le hace.
5: Ah, también.
6: Hoy fue un
5: ya se emocionó también el mecánico de la salsa y quiere cantar rocola en esta oportunidad, así que
6: no,
5: le vamos a dar el chance entonces.
6: Acá se robó el show
5: también, ¿ah?
6: En todos los estados y en todas las redes sociales, hoy a través de Radio Cuqueta, el mecánico de la salsa también se robó el show hoy. O quiera seguir cantando, a ver, cuéntenos.
1: Para acá, mi estimado Steven.
4: Para hacerlo bailar a la gente.
1: Las delicias, Steven.
5: Y sigue llegando.
1: Gracias por
5: la gente
1: esa torta,
5: Radio
1: ya.
5: Coqueta, la bienvenida.
1: A ver, allá,
5: ahí la femina, Darwin Castillo, ahí la bienvenida.
3: Ya, oiga, sorpresa, llegaron las chicas dulces. Las chicas dulces llegaron, ¿eh? Estaba como sorpresa. Y se encienden las chicas dulces. A ver, las chicas dulces, por favor. A ver si... Ah, pero no van a cantar, dice. No van a cantar. Solo vienen a presenciar el evento, Pepito, el evento.
5: No diga eso, Darwin, que las vas a cholar, por favor.
3: Solo vinieron a presenciar el evento, las chicas dulces.
5: Ah, muy bien, entonces, ¿ah?
3: Es que dijeron ellas...
5: Si gustan, pueden pasar.
3: No, Darwin, escúchame, es que dijeron ellas... Si cantaron...
5: Acá está, yo creo
3: escúchame.
5: Que es la mesa más emocionada.
3: Escúchame, Pepe, es que ellas dijeron...
5: Que es la mesa más
3: si cantaron el grupo de SEO, ya no cantamos nosotros, dicen ellas.
5: Muy bien.
3: Sí. A ver, el grupo ahí, más animado.
5: Este, yo creo que es de la mesa más animada, ¿ah? Acá, a ver... Levanten las manos, 5 años de Radio Coqueta. Gracias a todos, ¿ah? Gracias a todos. Para mí es un honor estar aquí en los 5 años de Radio Coqueta, la 106.3 FM. Es la única radio que tuvo los derechos para transmitir uno de los torneos más importantes de la historia que conoce el ser humano, que es el fútbol, que es uno de los torneos que en donde hoy quedó España campeón 1-0 y nosotros lo estuvimos relatando, estuvimos ahí al pie del cañón. Abogado, ¿usted cree que debe terminar así este evento o qué cree que falta?
6: No, este evento no va a terminar así, seguirá celebrándose.
5: Se quiere amanecer el
6: abogado. No, aquí nos amanecemos ya, para panorama informativo.
5: Oiga, es domingo.
6: Ya
5: es domingo. ¿A usted le importa que es domingo?
6: Oye,
5: a ver,
6: Pepe Sánchez,
5: ¿a quién le importa que es domingo?
6: A ver, no.
5: Ya dice que sí le importa que es domingo
6: aquí
5: también.
6: Aquí nos amanecemos para panorama informativo.
5: Pero escúcheme que
6: el profe Reasco para
5: la gente trabaja también. Mira acá, trabaja, ¿no?
6: No,
5: se levanta tempranito, pues no diga eso.
6: Verá, a ver, te explico, Pepe Sánchez. Ya mismo son las 9:05. Vendrá el profe Reasco a dormir aquí para dar las noticias. 6:00 a.m, panorama informativo a través de Radio Coqueta 106.3, a través...
5: Acá yo veo que la mesa acá se va a amanecer. ¿Se va a amanecer? Sí.
7: Que Dios te bendiga.
5: Ahora sí.
7: Y que cumpla muchos años. Hoy que estás cumpliendo años, que Dios te regale vida. ¡Eso!
6: ¡Dale, Pepe Sánchez!
5: ¡Que viva Radio Coqueta!

0: vida.
1: Muchas gracias.
2: Y seguimos con la animación de DJ Cuquito.
3: Bueno, estamos al aire. No podemos dejar espacios.
2: DJ Cuquito, sigue poniendo la mejor música en esta.
3: Ya, córtale. Ya no le dé más el micrófono. Póngale musiquita, creo que ya con esto cerramos. J. Neira viene. De regreso, J. Neira. De regreso, Neira. Y no es que no, oye, mecánico. Y no es que no. Toca, pues. Te pasé una que no, que yo quiero una de otro planeta. Mira, ahí tiene la tuya en la mano, tranquilamente. Bueno, una de mis fieles oyentes. ¿Ah? Venga, salude, por lo menos. Venga, diga buenas noches. Venga, licenciada, por favor. Venga, saluda a toda la audiencia de Radio Coqueta.
4: Muy buenas noches con todos los oyentes. Para mí es un agrado estar aquí en un aniversario más de la radio de mi hijo. Felicidades para todos.
3: Licenciada Azucena, y lleva la cena ya, como siempre, ella lleva la cena. Ella tiene su cena siempre. Siempre garantizada. Por eso es Azucena, tiene su cena siempre. Venga, J. Neira, por favor, dile, maestro.
5: Para que baile la gente. Bueno, vamos a...

0: se acabó. Muchísimas gracias.
1: J. Neira, muchas gracias. Bueno, para los embelecistas, no sé si es una información real. Independiente 6, MLE 1. Una broma de ser. Míreme ahí, por favor, alguien que mire rapidito. No creo que sea tan así. Y esto lo pasan en el grupo de Radio Coqueta, Guachito. 6 Independiente. 1 MLE. Usted es MLEcita, compa. Uy, uy, uy. Caramba. Estamos al aire. O sea, todos se enteraron ya de vuelta. Uy, uy, uy. O sea, 6-1. Usted es MLEcita, compa. Un MLEcita por aquí cerca. Un MLEcita. Oye, pero qué cosa, ¿no, ñaño? Uy, uy, uy. Bueno, mil disculpas por haber... Agua fiesta, el negro, agua. Disculpas públicas, sí, pero es información. Pero, ¿cómo es esto? ¿Es verídico? No, madre santa. No. 6-1. O sea, porque vieron a Inglaterra contra Francia hace poco de goles, también ahí un poco de goles. Bueno. Uy, uy, uy. Tremenda paliza, Melé, madre santa. Y yo que estaba con ganas de cambiarme de equipo. Pero no. Me quedo nomás aquí con Radio Coqueta 106.3. Nos vamos, muchas gracias. Una bulla para Radio Coqueta, por favor. Acá los que estamos y los que están allá escuchando la radio. Muchas gracias. Acá, Mr. Hornado, el hombre tupper en todas, ¿no? Oiga, ¿sí copió los nombres de los ganadores? Sí, digan que sí, porque si no, mañana van a ir toditos. Ah, ya. Si no, mañana van a ir todito a retirar. Ah, ya. Lleven la cédula, por favor, lleven la cédula. Tienen ya los nombres, acá no van a ir a echar los sabidos que participaron y nada. Muchas gracias, señor director. Usted cierra, por favor.
2: Sí, un poquito de salsa, no, todavía no. Ya mismo nos vamos porque ya mismo viene otra amiga para cantar. Y con ella terminamos, con ella culminamos. Claro, con ella culminamos, negrito, con ella culminamos. ¿Dónde está el grupo más alegre, la mesa más alegre, una bulla? Y con el amiga terminamos, con la amiga terminamos, con la amiga culminamos, cerramos el pentagrama con la amiga, mi querido negrito, con ella terminamos. Gracias a los oficiales, estamos en vivo. Gracias a la gente que nos está escuchando en muchos lugares. Y Mr. Hornado, auspiciante oficial de este evento de los 106.3, de los 5 años de aniversario. Con alegría y con optimismo, al señor... A don Hugo Correa, muchas gracias su presencia, a don Paul, a Betty, a toda la gente, ah, muchísimas gracias a Fátima y a Marjorie, que recibió a las internacionales del Grupo de Deseo, tuvo ese lujo de tener al Grupo de Deseo ahí en su casa, el Grupo de Deseo, toda la tarde, ahí estuvo. Saludos a Roberto Gregor Magrego Producciones, que es el dueño del Grupo de Deseo. Un poco de salsa, dele, DJ, dele.

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1: Claro que sí, compañero. Buenos días, Ecuador. Buenos días, estimados hermanos. Como todos los días, llevándoles el mensaje de sanación, de curación, el mensaje de alegría, el mensaje de vida. Porque la salud es motivo de alegría, motivo de vida y motivo de todas las razones de nuestra existencia, estimados hermanos. Sin salud no somos absolutamente nada. Hay muchas personas, señores, que han llegado a nuestro consultorio con muchos problemas, especialmente la gente que sabe que nosotros trabajamos con nuestras manos, que en verdad nosotros trabajamos, que en verdad nosotros ayudamos, con muchos dolores de las piernas, de las rodillas, de la cintura, de la espalda, del cuello, de los brazos, de todas las coyunturas. Hoy en día está la moda que para todo te recomiendan calcio, para todo te recomiendan, estimados hermanos, hasta para el dolor de una muela, hasta para la caída del pelo te quieren dar calcio ahora. Y no se diga, estimados hermanos, hay gente que toma calcio porque el vecino se curó con calcio. Sí, señores, cuidado, no todos los problemas son falta de calcio, señores. Pero lo que sí les aseguro y les puedo garantizar que todos los dolores de las espaldas, de la cintura, del cuello, dolor de pierna, de las rodillas, adormecimiento, dolor de las rodillas, de las piernas, a veces de una o de las dos piernas, a veces el espuelón, a veces el empeine del pie, el talón le duele. Eso sí le puedo asegurar que es al 100% el problema de la columna. Porque la mayoría de nosotros, todos, hombres y mujeres, somos fuertes. Especialmente la gente que ha tenido la suerte, porque es suerte, tener la suerte de haber nacido en el campo. Señores, allá en la granja, allá en la finca, donde se trabaja desde niño. Y desde niño tenemos que alzar buenos pesos. A veces usted ni cumple los 12 años y ya tiene la columna dañada. No cumple los 20 años y ya tiene la columna dañada usted. Y no lo sabe porque su cuerpo es flexible, tal vez le duela en el momento. Pero luego usted se hace poner una inyección y le quita el dolor. El problema viene, señores, cuando uno cumple 35, 40, 45 años. Cuando el cuerpo tiene un cambio. Y el cuerpo, estimados hermanos, comienza tantos músculos como nervios, como tendones. Comienzan a encogerse. Comienzan a hacerse más tiesos, más duros. Comienzan, estimados hermanos, como quien dice, a envejecer. Y ahí vienen los dolores. Ahí viene el problema que el nervio ciático. Ahí viene el problema, estimados hermanos, del reumatismo, de la artritis, de la osteosis, la osteoporosis, el cáncer a los huesos. Le dicen que tiene de todo. Usted toma tantos remedios y lamentablemente ninguno le hace bien. Algunitos parece que le quieren quitar el dolor y luego le vuelve el dolor a usted. Entonces viene el problema, viene la dificultad, amigos y amigas, y ahí es cuando ustedes se gastan no solamente el dinero, sino también se gastan la vida tratando, estimados hermanos, de corregir esos problemas, muchos de ustedes con medicinas muertas como la medicina de la farmacia. Por eso estamos nosotros aquí, para ayudarles a entender y a corregir esos problemas de la columna, esa hernia discal, ese asentamiento de la columna. Ya no se acuerda usted el accidente que tuvo, cuando tuvo un accidente de tránsito, puede ser de bicicleta, de moto, de carro, se cayó del caballo, del burro, de la mula, se rodó de repente por ahí en el terreno yendo a ver los ganaditos, yendo a ver lo que se llama los animalitos por ahí, pisó mal de repente por ahí, se cayó, le tronó la espalda, la cadera, la cintura. Ya no se acuerda usted. Acuérdese usted, por eso es que usted está mal de la columna. Y perdóneme la grosería, pero andan regalando la plata por ahí en farmacias, de un médico a otro médico, y no le encuentran, y no le quitan el dolor, y no le hallan el problema. Señores, deberían primeramente corregir el problema que usted tiene en su columna. Porque si hay un problema en la columna, créanme que tiene problemas todito el cuerpo, como naturalmente lo es. A veces el nervio ciático está aplastado a la altura de los hombros, a veces en media espalda, o a veces y la mayoría en lo que se llama las lumbares, o sea, a la altura de la cintura. Y a usted le duele la cintura desde hace años y nunca se hizo ver la columna. Cuando más lo hizo, se hizo pisar la espalda o se hizo por ahí. De repente, estimados hermanos, quizás aplastar la espalda, pero irse donde alguien que sabe quiropraxia, donde alguien que en verdad sabe de huesos, de columna, no lo hace. No lo hace, señores, porque usted no tiene la fe, no tiene la creencia, no sabe que el poder, la máquina más perfecta del mundo, es el cuerpo humano. No hay máquina en el mundo que le iguale al tacto humano, señores. Por eso nosotros tenemos el éxito de tanta gente que viene de tan lejos aquí a curarse, señores. Vienen del Perú, vienen del Oriente, vienen de Colombia, señores, a curarse. Porque así es que nuestra fama traspasa fronteras a través de nuestro conocimiento. Pero lógicamente, primeramente, gracias a Papito Dios, a bendito Dios, que nos ha dado ese don de poder ayudar al prójimo con nuestras manos y poderle. Digo, nos ha dado porque yo trabajo con mi hijo.
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1: 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Eso, pregúntele. Porque algunos vienen recomendados, pero vienen asustados. ¿Cómo que les van a hacer algo malo? Nerviosos. No quieren, a veces afuerita, están pensando, entraré, no entraré. Señores, si vienen así con nervios, claro, lógicamente usted está enfermo, debe estar nervioso, pero venga con fe en Dios. 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No se olviden que toda enfermedad tiene solución. toda enfermedad puede uno eliminarla del templo de Dios, que es nuestro cuerpo. Sobre todo hoy en día que estamos en este problema de la pandemia, señoras y señores, todo el año hay gente que anda asustados, nerviosos por ahí. Amigos, el primer paso es quitarnos el miedo. Quítese el miedo usted. No, estimados hermanos, no tengan miedo. No se olviden ustedes la buena alimentación. Y no se olviden de quitar las personas que quieran tener buena defensa. Primero, limpiarse el intestino. Segundo, quitar totalmente el azúcar. Porque si usted le pone azúcar a su cuerpo, usted, señor, señora, está abonándole a los parásitos, a las bacterias, a los hongos y a lo que se llama el virus, cualquier virus, no solo el COVID-19, a cualquier virus le da vida, a cualquier parásito, a cualquier hongo, cuando usted pone demasiada azúcar en su cuerpo. No, señores, quiten el azúcar de su cuerpo en esta temporada que estamos tan mal, señores, para que no vayan a pasar ustedes a usar una cama UCI en un hospital. 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Les voy a repetir, señores, escucharánme bien. Limpiar es curar y curar es limpiar. Lo vengo diciendo hace más de 10 años aquí en Portobelo. Por eso la gente me conoce bien. Cuánta gente me llama y dice: vea, don Marlito, le agradezco, le doy gracias a Dios haberme ido donde usted. Ve, aquí en la casa toditos se enfermaron de COVID. Oiga, Virgen Santísima, sudaban, mojaban el colchón. Y a mí, en medio de todos ellos, créame que no me pegó. Le digo, no es que no le haya pegado, simplemente que usted no tiene los síntomas, no le dolió nada. Porque su cuerpo lo pudo combatir gracias a las defensas buenas y altas que usted tiene cuando una persona se hace la limpieza colónica. Sí, señores, pero en ese intestino tan sucio, tan asqueroso, tan cochino que tenemos, perdónenme estas expresiones groseras, que tenemos a veces hasta 12, 20, 30 libras de excremento putrefacto en nuestro intestino. Ese es el abono para cualquier bacteria, hongo, parásito o, vuelvo y repito, virus que usted tenga o que le vaya a pegar. Dios no quiera que nos dé. Por eso, limpiar el intestino, quitar el azúcar, uno de los grandes pasos para curarnos, estimados hermanos, y evitar estar en una cama UCI. Por Dios, señores, y no es que le va a costar, no es que se va a quedar pobre, porque el más pobre que reúne de centavo en centavo puede hacerse la limpieza colónica para evitar el cáncer, para evitar que le saquen la próstata, que le saquen el útero, evitar chupos, tumores, para evitar, señoras y señores, hasta el mal de Parkinson, para evitar un derrame cerebral. 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

0: priori de la clausura de la fiesta deportiva más grande del planeta, como es el Campeonato Mundial de Fútbol de la FIFA. Muy buenos días. Bienvenidas, bienvenidos. Gracias por acompañarnos en este servicio de noticias. Algo pasó a última hora y España se convirtió en la campeona del mundo. España tiene un planteamiento táctico que realmente puede hacer mucho daño a naciones poderosas en el fútbol. Lo hizo con Francia, la anuló, y ayer todo el mundo se decía qué es lo que pasa con Argentina, van a esperar para en el segundo tiempo darle con todo, van a esperar hasta el alargue para ganar en el alargue, etcétera, etcétera. Bueno, efectivamente hubieron alargues, pero el que ganó fue España. La verdad es que pudo haber sido mucho más amplio el marcador, sobre todo en los primeros 45 minutos. España tuvo cualquier cantidad de ocasiones de gol que no supo aprovechar. De hecho, si España terminaba perdiendo el encuentro, habría sido por sus propios errores y por no saber aprovechar las oportunidades, más bien que por los méritos de Argentina. 6:10, les estamos dando la más cordial bienvenida a este servicio de noticias, panorama informativo a través de Radio Coqueta 106.3. El día de ayer estuvo por acá Rosana haciendo el deleite de todos los asistentes a la fiesta por el 5º aniversario de Radio Coqueta. Muy bonito el show de esta chica Rosana, que es de acá, de la provincia del Oro. Y luego, pues, el grupo Deseo también. Por ahí los veía con cara de enamorados a mis compañeros. Los veía con cara de enamorados. Y, como dicen las mujeres, cara de... ¿Cómo es que dicen ellas? Cara de borreguito tierno. Algo así. Es la una que dicen. La otra es cara de perrito triste. Casi a todos menos a uno, porque obviamente él es un tipo muy enfocado. Pero los veía mis compañeros. Había que cerrar, incluso a Grimaldi yo tuve que cerrarle la boca. O sea, en el sentido de que tenía la quijada en el piso por la belleza, el donaire, la gala del grupo Deseo. Del grupo Deseo, que hizo el deleite de grandes y chicos con un show de primera, señoras y señores. Un show de primera. Y más de uno me preguntó, oiga, estas chicas, ¿cómo se las contrata? Cantan muy bien, me gustaría tenerlas para determinada fiesta. Más de uno, ya esto ya hablando seriamente y de manera sana, en verdad, un espectáculo de primera del grupo Deseo, que estuvo celebrando con nosotros los 5 años, el primer lustro de existencia de Radio Coqueta 106.3. Los compañeros de los deportes se fueron, pero enamorados de las chicas del grupo Deseo y de Rosana, que fueron del deleite de los asistentes. 6:12, ya son las 6:12 en Ecuador continental, 5:00 en Galápagos, 5:00 en el Ecuador insular, en la región de Galápagos, 6:12 acá en Ecuador continental. Buenos días, señor director.
1: ¿Qué tal? Buenos días, Luchito Rascos. Buenos días a la amable audiencia de los 106.3 Coquetes FM. Ayer celebramos el 5º aniversario, la fecha oficial es el 11, pero ayer lo celebramos por un factor tiempo. Domingo ya le había dicho que lo habíamos hecho porque lastimosamente
2: por muchos factores, podía el grupo, las chicas y toda la situación. Contento, muy contento, muy alegre, los que pudieron venir vinieron, los que no pudieron no vinieron. Así es esto, porque a veces no todo lastimosamente coincide. Entonces, eso, pero agradecido. Por ahí transmitimos en las redes sociales un ratito, transmitimos nosotros, transmitió por ahí Lucho. Bueno, transmitimos, emitimos. Un verdadero espectáculo el grupo de Deseo Internacional. Un verdadero espectáculo. Un espectáculo de primera. Pero contentos, como les decía a ustedes, contentos porque un año más se lo ha disfrutado. Lo vi usted alegre, por primera vez lo vi alegre, lo vi fuera de onda a usted. O sea,
0: me encontré con mi ex a los tiempos, no la escuchó cuando me saludó.
2: Oiga, qué bestia. Estaba contento.
0: No, muy guapa. Y cómo no, a ver, dígame, si cantan bien. Sí. El espectáculo es bueno, son muy profesionales, ponen a la gente alegre, ponen a la gente a bailar. Y, o sea, ¿dónde para ponerse triste? Y con esa belleza. Y uno solterito, imagínese, guachito, ¿dónde? 6:00 a.m. Más bien yo los veía los casaditos, que no podían mirar mucho porque les caía el machete, estaban muy atentas. No, pero alegres también las señoras, cómo disfrutaron con el grupo Deseo, todas las damas que estuvieron con nosotros. Lo mismo con Rosana, porque además de todo son muy carismáticas, manejan bien el escenario, se llevan muy bien con el público y dan un espectáculo verdaderamente de primera. Oiga, le cuento que ayer lo veo a un sobrino que se iba a estudiar, anteayer, con un uniforme. Le digo, ¿qué estás estudiando? Farmacología. Y tengo dos sobrinos que hace poco, por ahí hicieron un curso también de auxiliar de farmacia. Y mire, la primera noticia que me sale acá en la hora, dice, paracetamol y vitaminas dominan el gasto en salud de los hogares ecuatorianos. Oiga,
2: hablando de paracetamol y todas esas vainas, todas esas cosas, rompiendo los esquemas, Ruano, ¿qué pasó con Ruano? Sí, todo listo.
0: Sí, estamos coordinando, posiblemente mañana ya me contesta más tardecito en Nailin.
2: Ya, muy bien, con Ruano. Y esta semana también ya estamos con las entrevistas, hoy no, desde mañana ya comenzamos con las entrevistas nuevamente. El tema político, el tablero político es preocupante por todo lo que está pasando. Ya culminaron las alianzas, ya culminó. De aquí se viene ya del 2 al 17 de agosto, del 2 al 17 de agosto las inscripciones ya legales, ya auténticas, ¿sí? Como está el panorama, está un panorama complicado, pero veo a la gente con mucha alegría, veo a la gente con mucho entusiasmo, ya veo con toda esa algarabía que obviamente les gusta o quieren participar, pero veamos a ver qué pasa. Bueno, el chico cantante que estuvo ayer, Criollo, está de precandidato y creo que con Don Rosado, creo que está con Don Rosado. Yo, la verdad, chuta, con Rosado. Oiga, ayer, Independiente del Valle aplastó al Emelec 6-1. Para el santo y la limosna.
0: No puede ser. Tanto usted, así, 6-1.
2: Que usted es el culpable, me dice.
0: Oiga, España dominó de principio a fin el partido. Al final Argentina lo intentó, pero ya no le alcanzó. Y sin embargo, 1-0 no dice lo que pasó. porque en realidad en los primeros 45 minutos España se, como decimos en el argot popular ecuatoriano, se tragaron los goles, guachito, se tragaron los goles, más claro para que quede, no haya dudas lo que quiero decir, se tragaron los goles, literal, se tragaron los goles, parece que estaban saliendo de un ayuno los jugadores españoles y tenían mucha hambre, así que se tragaron los goles por lo menos. En todo caso, sea como sea, son los campeones del mundo. Las cosas no se dieron para Argentina, el planteamiento táctico fue insuficiente de parte de Argentina, no se supo leer al rival, y el rival, el técnico de La Fuente, ¿no? Luis de La Fuente sí ha hecho su tarea, ha visto los partidos y sabía cómo plantarse frente a la auriceleste y llevarse la Copa del Mundo, la segunda Copa de España. La segunda Copa de España. Recuerde que la primera fue en Sudáfrica, ¿no? Sudáfrica 2010.
2: 6:19 PM, tras ganar dos botas de oro, Kylian Mbappé también quedó como el máximo goleador en la historia de las Copas del Mundo. 22 goles en 22 partidos jugados para el francés. Edición disputada 2018, atenti, 2022 y 2026. Kylian Mbappé, 22 goles en 22 partidos. De ahí viene Don Leo Messi con 21 goles, 34 partidos. De ahí viene Miroslav Klose con 16 goles en 24 partidos. De ahí viene Ronaldo, el brasileño, con 16 goles, con 19 partidos. De ahí viene Gerard Müller. Müller está con 14 goles en 13 partidos. Harry Kane está con 14 goles, 17 partidos.
0: En inglés.
2: 14 goles, 17. Hus Fong, él es francés, está con 13 goles en 6 partidos. Pelé, el brasileño, 12 goles en 14 partidos. Sandor Cox, él está con 11 goles y 5 partidos. Jürgen Klinsmann está en 11 goles con 17 partidos. Y el portugués Cristiano Ronaldo, 11 goles con 27 partidos. Bueno, no lo pude ver muy bien todo el partido porque estábamos ocupadones, pero lo poco que hicimos, resumí, antes justamente resumía cómo estuvo. Jugaron muy bien, mi estimado profe. Yo decía que el que hace el gol era el que ganaba, y yo creo que eso estaba más que escrito. La gente le apostaba a Argentina, le apostó a Argentina, pero esta vez no pudo ganar a Argentina. Un equipo español con muchachos full talento, como Yamil Yamal, que está en su cúspide, que está en su mejor momento. Yamil Yamal, un jugadorazo.
0: En su prime.
2: Un jugadorazo que está, pero en un buen momento y que se va siendo campeón del mundo. Ya más luego estaremos, Dios mediante, con Guillermo Pacheco, ya estaremos con Guillermo Pacheco de los Estados Unidos para ver qué novedades nos tiene Guillermo Pacheco, qué novedades nos tiene, ya para culminar y despedirse también de este mundial. Ya tengo entendido que también Don Milton Guerrero está por acá en Machala el 21, ¿no? El 21 de...
0: O sea, mañana.
2: El 21,
0: hoy es 20.
2: Sí, el 21 regresa, sí, mañana. Mañana ya está de vuelta para por acá, por Ecuador. Don Luchito.
0: Oiga, España desde el principio, una marca, porque estuve aquí en la cabina, me invitó Nicolás, una marca asfixiante. Usted era un jugador argentino y cogía la pelota, o sea, de media para arriba. Ya, cogía la pelota y lo cubrían ahí en ese instante dos, tres españoles. Yo dije, esto no van a aguantar, en 90 minutos marca presión. No lo dejaron ser Argentina. España llevaba 7 tiros de esquina, Argentina 1. O sea, para que vea el dominio español, la posesión del balón, te lo quitaban rápido, anularon al mismo Messi. Con eso le digo todo.
2: 100%.
0: A McAllister y a cualquier argentino que tomaba la bola y que quería llevar la batuta para conducir a la albiceleste, lo anulaban. Dos o tres, unos relevos impresionantes, una velocidad, una estrategia, un planteamiento táctico que la verdad nos dejó con la boca abierta. No aprovecharon todos los goles que tuvieron para hacer y sin embargo se llevaron la Copa del Mundo, la Furia Roja, ¿no? La Furia Roja, la selección de España. Así es, mi estimado Guachito. Diga algo.
2: Muy bien. No, escuchándolo, lo del partido.
0: Estoy buscando
2: yo
0: acá.
2: Yo pensé que Argentina iba también a refutar, pero España sabía lo que iba. El técnico, bastante estratégico, bastante. Y obviamente, pues una diferencia abismal. Una diferencia abismal. Al 100% abismal, buena, gran artista. 6 de la mañana con 24 minutos, vamos con más información. 6 de la mañana con 24 minutos, lastimosamente el movimiento amigo no saldrá, ya está definido, no saldrá.
0: ¿Y ahora cómo
2: gracias hace? Eternas, Leo. Nos diste la felicidad en nuestras vidas, hiciste palpitar el corazón de los más grandes y le enseñaste a cada chico que ningún sueño no es imposible. Gracias, Eternas, Leo Messi, por enseñarnos que los sueños sí se cumplen. Capitán, arriba. 6:24, la data, opinión, la data, bandas criminales, calles y complicidad. Las órdenes de Correa para generar... para generar caos en Ecuador. Tras la inhabilitación del Tribunal Contencioso Electoral al movimiento político amigo número 16 de su pana del alma, que pretendía cobijar al correísmo en las elecciones de noviembre, ¿qué creen, ecuatorianos? Las alarmas de la desesperación se encendieron. Rafael Correa, el prófugo de la justicia, no tardó en mover sus hilos. Según las denuncias públicas, estaría ordenando a bandas criminales sembrar el caos y calentar las calles. Es la pataleta violenta de quien no acepta las instituciones y la justicia. Finalmente, están haciendo su trabajo sin arrodillarse ante su agenda de impunidad ni mafias políticas, dice la data. 6 de la mañana con 26 minutos. 6 de la mañana.
0: Bien imparcial la data, ¿no?
2: 26 minutos.
0: Bien imparcial la data. 6:26 minutos. Bueno. Yo justo iba a preguntar, ¿y ahora cómo va a hacer la gente del correísmo para participar en las elecciones?
2: Dice que van camuflados. Camufladito, no queda más. Bueno. 6:26, no queda más. Siempre humilde, el ídolo del fútbol, se despide de los mundiales. Gracias, Messi, el chico de Rosario que nunca olvidó de dónde vino. El gigante que conquistó el planeta sin perder un grano de su esencia. Hoy, el fútbol se queda un poco más vacío, pero nuestros corazones se quedan llenos de su magia. Nos enseñaste que se puede tocar el cielo con las manos y seguir manteniendo los pies en la tierra. Gracias por las gambetitas, las lágrimas, las glorias, sobre todo por demostrarnos que la verdadera grandeza nace de la humildad. La pulga bajó el telón de su historia mundialista entre lágrimas y una ovación eterna para Leo Messi. Señoras.
0: Oiga, y en Buenos Aires se tomaron el obelisco, la hinchada argentina, no sé si vio las imágenes. El obelisco ahí en Buenos Aires estaba iluminado, estaba pues con imágenes ahí de Leo Messi. Muy, muy bonito, muy bonito. Se tomaron, dijeron la cantidad, déjenme recordar, pero eran miles, eran decenas de miles de fanáticos argentinos, y bueno, que estuvieron tranquilos, contentos con lo que hizo la selección. Realmente no era para más ni para menos, porque España fue superior. futbolísticamente fue superior.
2: Una imagen que, o sea, bueno, bonita, bonita, ¿no? Pero como decía mi abuelita, me despeluca el cuerpo. Dice, la grandeza no se mide por un título. Messi abrazó a Yamal, el heredero del fútbol. El heredero del fútbol. La grandeza no se mide por un título. Aunque Argentina no pudo levantar la Copa, Lionel Messi volvió a demostrar por qué es una leyenda. Tras la final, Messi abrazó a Yamil Yamal, campeón del mundo con España, en un gesto que trascendió el resultado y recordó que la verdadera grandeza también se refleja en la humildad. El heredero del fútbol, buen título.
0: Exactamente.
2: El heredero del fútbol, Yamil Yamal.
0: Eso lo venía diciendo yo en algunos comentarios, es que ya es el cambio generacional, Guachito. Ya la época de Messi, de Cristiano Ronaldo llegan a su fin y es la época, por ejemplo, para Lamin Yamal y otros como él. Entonces, es que eso es así. Eso es así en toda actividad del ser humano. Uno no puede ser eterno en nada. Solo acá, ¿no? Acá en la política, nomás que tenemos algunos que quieren ser eternos. Pero lo normal es que después de un tiempito ya digas, ya, pues ya tienes que colgar los botines. Otros no se tienen que colgar los guantes. Y no porque sean arqueros, sino que esas manos han llevado bastante. En fin. El relevo generacional, Guachito, es el relevo generacional. Ya es el adiós de un grande, Leo Messi, el chico de Rosario, y es la bienvenida. Es el momento para que brillen otros, como Lamin Yamal, hoy coronado campeón del mundo junto a la Furia Roja. 6:29 a.m. Los futbolistas lo entienden, los políticos no. Esto quieren, pero hasta el último. Bueno, en fin, 6:30 a.m. Paracetamol y vitaminas dominan el gasto de salud de los hogares ecuatorianos. Y vamos a estar dando lectura. Los hogares ecuatorianos destinan cerca de 269 millones al mes. Escucha, al mes, 269 millones de dólares. No estamos hablando de pelo de gato. Al mes, al cuidado de su salud. La mayor parte del dinero no se concentra en medicamentos para enfermedades, sino en suplementos y productos de libre venta. Ecuador, señores, con todo respeto que nos merecemos, y aunque suene duro, es un país enfermo. En cada esquina hay una farmacia. ¿Por qué cree usted, Guachito y amigos, que es negocio tener farmacias en Ecuador? ¿Por qué crees que en la televisión te ponen la propaganda de las papitas fritas, del pollito frito, de la hamburguesa, y después va la propaganda de la farmacia? Porque te dan el veneno y te dan la cura.
1: Ahí mismo.
0: Por ahí mismo te lo van dando. 6:31.
2: 6:31 para irnos a la publicidad. Antes de irnos a la publicidad, se le fundió el coquito, el coco a Patiño. Histérico, gritaba dictadura tras la suspensión del movimiento Amigo por el Tribunal Contencioso Electoral. Indignación democrática. O pataleta de libre guión. El asambleísta de la Revolución Ciudadana, Ricardo Patiño, reapareció en un video con tono visiblemente alterado para tildar a la dictadura la decisión del Tribunal Contencioso Electoral. Sin embargo, más allá de la pirotecnia verbal habitual, la escena abre un interrogante que flota entre la opinión pública. Es Amigo una agrupación política, sería una franquicia donde se juntaban los amigos de lo ajeno. 6:32 a.m. Vamos a la pauta comercial, gracias a T-Electric. 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
0: Oiga, ese era
2: ayer se ganaron también algunas órdenes para que van a ir a comer a Mister Hornado. Qué delicioso, qué rico de chancho o de pavo. Saludos a Alvarito, saludos a la gente que nos está escuchando en muchos lugares.
0: Le preguntaba lo que comimos ayer, que estaba riquísimo. ¿Eso era o no?
1: Sí, claro.
0: Muy rico el Hornado. Delicioso.
2: Vamos a la pauta comercial, ya volvemos.
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0: 5:35, 6 de la mañana con 35 minutos. Oiga, ya chat, estamos ahí un poquito pensativos. 6 de la mañana con 35 minutos. 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Lavado de dinero en alta mar. Sabes que esconden realmente los botes de pesca. Más allá de la captura del día, el crimen organizado utiliza este mercado para lavar millones de dólares de depósitos sospechosos hasta empresas fachadas. El sector pesquero enfrenta una grave amenaza. Descubre las 5 señales de la alerta que pasan desapercibidas y conoce cómo el narcotráfico que se infiltra en nuestra economía no es una película, está pasando ahora mismo. Ya tenemos las 6 de la mañana con 37 minutos. 6 de la mañana y 37 minutos. España conquista el mundo y vuelve a reinar en el fútbol mundial. 6 de la mañana con 37 minutos. El momento en que Sasha, el hijo menor de Shakira, pareció recordarle a Piqué quien manda en el playlist. Sasha, el hijo menor de Shakira, fue captado en las gradas de la final del Mundial 2026 mientras cantaba Dai Dai, uno de los temas interpretados por su madre durante el espectáculo del entretiempo. 6 de la mañana con 37 minutos ya. 6 de la mañana con 37 minutos. Saludos cordiales a nuestros amigos que nos están escuchando allá en Pungalillo, nos dicen. Pungalillo, Quebrada Seca. Muchas gracias a toda la gente que están en plena sintonía de los 106.3, el dial querido, el dial preferido. 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Vamos, le mandamos una nota ahí. Ahora le enviamos una nota para irla preparando la notita. Y la preparando a la notita, 6 de la mañana con 38 minutos, 6 con 38 minutos en el panorama informativo, en el panorama de los 106.3. Vamos con más información.
1: Sí, dice, el botiquín de una familia ecuatoriana pudiera hablar, probablemente contaría una historia muy distinta a la de un hospital. Hablaría de cajas de paracetamol para aliviar un dolor de cabeza, de frascos de multivitaminas para subir las defensas y de colágeno como parte de una rutina para cuidar las articulaciones, la piel o simplemente sentirse mejor. Ese retrato surge del análisis realizado por Marco Espinosa Miña, PhD y consultor en analítica de datos a partir de la Encuesta Nacional de Ingresos y Gastos de los Hogares, que permite conocer cómo distribuyen el presupuesto las familias ecuatorianas. Los datos muestran que la salud representa el 7.7% del gasto total de consumo de los hogares, equivalente a un presupuesto cercano a 269 millones de dólares mensuales. Esto equivale alrededor de 3.200 millones al año. Pero más allá del monto, el análisis revela una tendencia interesante. Buena parte del dinero destinado al bienestar termina en productos de libre acceso y en medicamentos para aliviar molestias cotidianas. 6 de la mañana con 40 minutos.
0: Vamos a ir con la nota, por supuesto, con los 106.3. Vamos a ir con la nota y se trata nada más y nada menos pues de la precandidata a concejal de la precandidata a concejal de Arenillas. Así que vamos a hacer, demos un ratito para presentarla a la amiga. 6 de la mañana con 40 minutos, 6 de la mañana ya con 40 minutos en el panorama informativo. Saludos a la gente que nos está escuchando en Balsalito. Yo hace muchos años que no voy a Balsalito. Le cuento que siempre me ha gustado, siempre me gustó Balsalito, pero bueno, no se dieron algunas oportunidades cuando tenía que ir para allá ahora último y me dio pena porque quería visitar Balsalito. Yo tengo muy buena experiencia. Y ahora sí vamos con la entrevista con la ingeniera Jessica González, precandidata a la alcaldía del cantón Las Lajas. Vamos con Segundo Honores, corresponsal de 106.3 FM.
2: En esta tarde de hoy domingo está visitando la parroquia rural de San Isidro, concretamente en la Ciudadela 16 de Julio, donde está celebrando sus fiestas patronales. ¿Cómo ha pasado últimamente, ingeniera? Qué gusto saludarla, bienvenida, buenas tardes.
3: Gracias, Segundo. De verdad me siento muy contenta a recorrer las invitaciones que me hacen. El día de ayer estuve en la avanzada, en la Libertad, en el sitio San Antonio. Hoy me encuentro aquí en San Isidro, en la Ciudadela 16 de Julio. Me han invitado para festejar, creo que son de la Virgen del
2: Carmen.
3: La Virgen del Carmen, ¿no? Muy gustosa de poder compartir con toda mi gente. Hoy he venido a disfrutar del boli también. Y la final del partido también. Lo vi aquí. Ajá, sí. Y hoy he culminado mi agenda, sí.
2: Bueno, ¿está contenta o no? ¿O usted acaso estaba con Argentina?
3: No,
2: acertó,
3: no.
2: ¿Acertó con España?
3: Sí, acerté con España. ¡Olé!
2: ¡Ah, caramba! ¡Qué bueno! No, bueno, ingeniera, en realidad, pues, me he dado cuenta que la gente la ha recibido muy bien acá en la parroquia San Isidro en esta tarde.
3: Sí, de verdad, muy grata, muy contenta, el cariño de mi gente, el respaldo sobre todo. Lo siento mediante un abrazo, de verdad, sí, muy contenta.
2: Ingeniera, bueno, usted es precandidata a la alcaldía del cantón Las Lajas, ¿verdad?
3: Sí, así es. Estoy como precandidata a la alcaldía de mi Benjamín del Oro por el partido PHD.
2: Del asambleísta Steven Ordóñez, ¿verdad?
3: Así es, él es mi candidato a la prefectura.
2: Bueno, hasta el momento, ¿cómo está el trabajo en esta precandidatura? ¿Cómo se están llevando las reuniones en cada uno de los sitios? ¿Cómo están las visitas?
3: Estamos fortalecidos en realidad de manera provincial, hemos asistido a las reuniones. Hasta aquí no tenemos de manera oficial, pues lo que se viene murmurando, no comentando, de que nuestro candidato no va a participar. Eso todavía no está dicho oficialmente. Nosotros seguimos caminando, estamos fortalecidos a nivel cantonal y pues también provincial.
2: ¿Consciente de que hay mucho por hacer por este cantón?
3: Así es, vamos por el progreso y desarrollo de mi querido cantón.
2: Bueno, ¿qué es lo que comenta la gente? ¿Qué es lo que le dice los moradores de cada uno de los sectores?
3: No, pues aquí hay muchísimo, en realidad, en cada recorrido de mis sitios, diferentes parroquias del cantón, en el tema de vialidad, el tema de agua potable, alcantarillado, son muchos factores que realmente debo gestionar para poderlos cumplir.
2: ¿En las tres parroquias rurales tienen sus precandidatos?
3: Claro, sí, ya estamos con mis cuadros listos para inscribirnos oficialmente el siguiente mes.
2: Bueno, usted nace o sale de la sangre, en este caso política, ¿no? A sabiendas de que usted, pues, es hija del señor Enrique González, ¿verdad?
3: Así es, un hombre que dejó huellas e hizo historia en nuestro cantón. Fue cuatro veces alcalde, ¿no? De nuestro cantón. Mi madre también, profesora y directora. Yo quisiera que muchos de ustedes me comenten alguna anécdota que tienen con ellos, porque son hombres que han dejado huellas en nuestro corazón.
2: Yo pienso que han de haber algunas, ¿ah?
3: Sí, muchísimas. Mi mamá, siempre que voy en cada cita me dice, uy, la señorita Otilia, el reglazo por ahí, el llamado de atención. Y en ese entonces no eran los llamados de atención, que la regla, que la orejita, no, qué cosas, ¿no? Que se vive. Mi mamá fue profesora de profesores.
2: Claro que sí, ¿no es cierto? Bueno, don Enrique González, un hombre político, un hombre bastante solidario con su gente, ¿verdad?
3: Así es, de hecho por eso seguimos con el tema de la labor social y la ayuda a nuestro cantón por medio de la fundación. Seguimos haciéndolo y gestionando para todas las personas vulnerables, personas con discapacidad, adultos mayores y los niños.
2: ¿Usted es la única de sus hijos que sigue los pasos de don Enrique hablando políticamente?
3: Bueno, pues este proyecto sí, en realidad lo hice yo, pero con la ayuda de mi hermano mayor, de Omar. Los recursos vienen direccionados de él.
2: Correcto, ingeniera, habrá tiempo para seguir conversando en cualquier momento le estaremos molestando para efecto de mantener una entrevista más amplia, ¿no? Y hablar ya un poco más a fondo, ¿no? De quién es la ingeniera Jessica González, su proyecto político, en fin, etcétera, etcétera. ¿Qué le parece?
3: Claro, segundo, yo te agradezco por la oportunidad. En realidad estoy con mi tiempo, me cogiste aquí en el partido, en el boli, de verdad. Pero bueno, lo mejor es que improvisamos y todo bien, gracias a Dios.
2: Correcto, sí. Gracias, felicidades, buenas tardes.

0: mañana, 46 minutos en todo el Austro ecuatoriano, 6 con 46 minutos con panorama informativo, el noticiario de los orenses. Sí, 6 de la mañana con 46 minutos. Ahí estaba esta chica, buen elemento, yo había escuchado de ella. Allá
1: Jessica González.
0: Sí, yo había escuchado, porque no la conozco. Ahorita estábamos viéndola, escuchándola más a profundidad, escuchaba de ella y me parece que es un buen elemento, ¿no? Un buen elemento, doña Jessica González, por allá por Las Lajas. Sí, vamos con otra entrevista, vamos con otra nota importante, donde nuestro corresponsal entrevistó pues a el concejal, a un concejal del Cantón Arenillas, concejal actual, que me imagino que pretende ser otra vez a la reelección, me parece, si no mal recuerdo. 6 de la mañana, 47 minutos, no te olvides de visitar Mister Ordao, estamos ubicados en la calle Guabo, entre Guayas y 9 de mayo. 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Vamos con la entrevista al concejal Luis Merizalde, concejal de Arenillas. Escuchamos.
2: Mucho en cuanto a precandidaturas para con miras a las elecciones del domingo 29 de noviembre del año 2026. Señor concejal, qué gusto saludarlo. Bienvenido, buenas tardes a través de Segundo Honores TV y páginas aliadas en nuestra provincia de El Oro. ¿Cómo ha pasado últimamente? Bienvenido.
3: Muy buenas tardes, Segundo. Buenas tardes a todos quienes nos escuchan a través de los medios digitales. Aquí, pues, recibiéndole y con toda la predisposición para poder topar los temas que sean de interés colectivo.
2: Concejal, ¿cómo está el trabajo en lo que respecta a la población del Cantón Las Lajas por parte de la municipalidad?
3: Se están realizando los trabajos realmente a medida de las posibilidades. Hay muchos trabajos que aún no se han ejecutado, pero en sí como municipio se está trabajando a la medida de las posibilidades, Segundo.
2: Por ejemplo, ¿qué trabajo están pendientes?
3: Bueno, uno de los trabajos pendientes que existen y parte de la mayor inconformidad, no solo por quienes estamos al frente de la municipalidad como autoridades en este periodo, sino por las familias, las agencias, por quienes están esperando pues un trabajo que ha sido previamente planificado, como es el asfalto de la Ciudadela Miraflores, también la parroquia urbana Vallehermoso. Tenemos algunos pendientes que lamentablemente hemos venido esperando el cumplimiento del señor prefecto, pero hasta la vez no ha llegado ese ofrecimiento.
2: Bueno, el tema en cuanto al asfalto de la Ciudadela Miraflores ya tiene, yo diría, ya mucho tiempo.
3: Exactamente, nosotros venimos esperando pues la disposición de prefectura. Lamentablemente nos han venido dando fechas, posponiendo fechas, y esto ha permitido de que no se pueda llegar con la obra tan anhelada por esta ciudadela y por el cantón.
2: Bueno, en lo que respecta al municipio, ha cumplido ya con la contraparte, ¿verdad?
3: Por supuesto, se ha venido cumpliendo, esperando que prefectura ponga su parte. Lamentablemente no se ha consolidado, como vuelvo y repito. Esperamos que en los futuros semanas nos puedan cumplir realmente, ya que es una obra que ha sido previamente planificada y estábamos a esperas de eso.
2: Bueno, ya que hemos topado el tema de la prefectura, señor concejal, en lo que respecta al sector, en este caso rural, ¿no? Porque hemos topado el tema urbano un poquito, ¿no? De la Ciudadela Miraflores. ¿Qué ayuda, qué trabajo se han realizado por parte de la prefectura?
3: Lamentablemente, y a veces son cosas que no se dicen, sin embargo se las palpa. En el tema de la ruralidad, todos conocemos que Prefectura del Oro, la misión primordial es trabajar y velar por la obra en la ruralidad. El municipio como tal se ha venido prestando todas las facilidades, todos los trabajos que se han realizado con maquinaria propia del municipio de Las Lajas. En todo caso, pues ese ha sido el compromiso que se ha mantenido con el señor prefecto, de que nosotros como municipio se presta a las facilidades de nuestra maquinaria, volquetas y todo, para solucionar los graves problemas en la ruralidad. Asimismo, como parte del compromiso, prefectura nos apoya y nos da en la parte urbana. Es ahí cuando existe el desfase, el incumplimiento que ha permitido de que estas obras sigan en suspenso.
2: Bueno, hubo un ofrecimiento, yo recuerdo muy bien, por parte del prefecto, el ingeniero Clemente Bravo Riofrío, en lo que respecta a la vía al Cedro. ¿Cómo está esto?
3: La vía al Cedro, pues, mi estimado segundo, la ciudadanía y el cantón Las Lajas, que desconocen, esta es una arteria primordial para la economía, yo diría el pulmón principal de la economía de nuestro cantón, ya que es una zona ganadera, agrícola, de acá es de donde sale la mayor parte del ganado para ir a los supermercados de la provincia y el país, y eso a veces no lo entienden muchas autoridades. Creen que hacer una obra, que invertir en este sector no les representa, quizás porque no tienen números de votantes, pero no se dan cuenta que es de donde sale los productos para alimentar a la provincia y al país. El Cedro es una vía que históricamente vienen ofreciendo, se viene ofreciendo, lamentablemente, y me incluyo como autoridad, porque también en las anteriores campañas, ajá, también le pusimos como carta de presentación a esta vía, que lamentablemente hay que reconocer, hay que decir la verdad. No hay que decir que esto simplemente echar la culpa a otros. También tenemos grado de responsabilidad, quizás, porque no sabemos reconocer la importancia de la parte vial. Sin vías no hay desarrollo, y eso cuando entienda una autoridad, cuando entienda Prefectura del Oro, que debe poner los ojos en la ruralidad, en el sector rural que siempre ha sido abandonado, ahí podríamos hablar de desarrollo. Eso es, mi estimado
2: señor. Claro, es decir, esto fue un ofrecimiento de campaña, entonces, de parte de ustedes, pero que lamentablemente no se ha podido cumplir hasta el momento.
3: Mire, yo recuerdo cuando vino el señor prefecto, yo le recibí en el Puente La Delicia y le llevamos a una reunión, inclusive estaba todavía en vida Carlita Puertas, que paz descanse, pues. El señor prefecto había pensado que la reunión era en Vallehermoso, en la parroquia urbana Vallehermoso, pero no fue así. Yo fui quien lo dirigía hasta el sector El Cedro, en donde mantuvimos esa reunión, que ya le hablo de años atrás, en donde hubo un compromiso, no por solo la comunidad, sino por diferentes propietarios de fincas y gente que se dedica a la agricultura. Pero realmente eso se quedó solamente en palabras, solo se quedó en ofrecimientos, y es muy lamentable porque muchos amigos, ciudadanos, oriundos de estos sectores, me dicen: Luis, pero tú también ofreciste, tú también estuviste, pero quizás no conocen que Luis Merizalde como concejal, y eso me llevo con la satisfacción de haber cumplido con mi gente, con mi moral, de haber exigido y de haber estado molestando siempre. Ahí está el señor alcalde, compañeras concejales, compañero concejal, saben perfectamente que Luis Merizalde siempre ha estado insistentemente preocupado por el tema vial. Hay muchas cosas que se deben decir. El tema vial, como vuelvo y repito, yo le apuesto bastante a la vialidad, porque la vialidad es lo que...
2: Es algo prioritario, ¿verdad?
3: Es prioritario. Solamente por ponerle un ejemplo, mire cómo tenemos el puente La Delicia. Hoy en día, los emprendimientos, los negocios, el sector El Tigre, uno de los lugares donde goza de una gran gastronomía, donde que nuestro cantón ya está haciéndose conocer. Pero eso no es por simplemente por coincidencias, es por la vialidad. Sin vialidad no tuviéramos nada, absolutamente nada de eso. Por eso, al inicio de esta administración, el señor alcalde debe recordar cómo he venido yo hablando, pero muchas de las veces se minimiza las intervenciones que uno hace. El tema vial, tan importante, decíamos conectar El Puyango, La Libertad, La Moquillada, llegar a Vallehermoso. Qué lindo que se escucha. ¿Cómo va a surgir estos pueblos? ¿Cómo va a haber emprendimiento hoy en día? Que la situación económica se pone cada vez peor. La gente va a poder emprender, poner sus negocios, poner sus restaurantes, poner sus tiendas, en donde la familia más humilde va a colocar una mesa con unas frutas a vender. ¿Por qué? Porque hay movimiento. Así es. Porque nos van a venir a visitar, porque tenemos lugares hermosos.

0: A veces se puede incomodar, pero ese no es el caso. Nosotros estamos...
1: ¿Incomodar a quién? ¿Al alcalde tal vez?
0: Tal vez a las personas que están en esas funciones, que ponen una carita como que no les gusta.
1: Ya.
0: Pero en fin, yo lo he hecho porque ese es mi trabajo y lo seguiré haciendo hasta el último día de mis funciones como concejal. La gente que desconoce, alguien me dijo, pero Luis, tú haces y la gente no sabe. La gente dice que ustedes no hacen nada, la gente... Entonces, lamentablemente, usted sabe que la diversidad de pensamiento es libre de... Todo mundo tiene derecho a opinar y a pensar, y yo respeto el pensamiento de cada quien. Pero más allá de eso, lo más importante es llevarse, uno, la satisfacción de haber hecho las cosas bien, de salir por la puerta grande, como siempre ha sido mi característica. De salir por la puerta grande, entrar por la puerta grande y salir por la puerta grande. Yo puedo salir libremente, yo salgo en mi bicicleta, salgo a pie, salgo en mi moto, ando por todo lado, converso con la gente, escucho a la gente siempre está conmigo, la gente que sabe que yo he venido haciendo un trabajo con honestidad, que es lo más importante.
1: Es decir, es el concejal que tiene voz dentro del consejo, entonces.
0: Claro, exactamente, y no voy a... Quienes han tenido la oportunidad de compartir conmigo y debatir temas de interés general saben perfectamente que mis intervenciones han sido con ánimo de solucionar los graves problemas que tiene nuestro cantón.
1: Es decir, usted no fue elegido por el pueblo simplemente para decir sí, sí, sí dentro de las sesiones de consejo.
0: Nunca me ha gustado, porque yo considero como un acto de lealtad de coger y decir las cosas como son. Un amigo que es su amigo le dice las cosas como son y no por agradarle a usted. Yo puedo decirle a cualquier autoridad, yo vine acá no para agradarle a usted, para decirle la verdad. Si la verdad le incomoda, pues lamentablemente, qué pena. Pero aquí estamos para decir la verdad y defender los intereses del pueblo.
1: Bueno, usted fue compañero de fórmula del alcalde Jimmy Castillo Abad, él en calidad de candidato a la alcaldía, usted encabezaba la lista de concejales, pero eso no hace de que...
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0: 7 de la mañana con 4 minutos. 7 y 4 minutos. Una marca asfixiante. La que le propuso ayer España a Argentina. Finalmente se hizo con la corona. Bueno, vamos a continuar con más información. Más adelante nos vamos a estar conectando con Guillermo Pacheco directamente desde los Estados Unidos para conversar de lo que fue el partido y también ya la fiesta en sí, el acto de clausura del Mundial 2026. Corte Constitucional mantiene en el limbo las demandas contra la ley de inteligencia. La Corte mantiene suspendido 12 de los 58 artículos que tiene la normativa legal. Sectores sociales están preocupados por no tener un pronunciamiento definitivo y anuncian medidas. Más de un año ha pasado desde que varias organizaciones sociales de derechos humanos y del gremio de abogados demandaron ante la Corte Constitucional la inconstitucionalidad de la Ley Orgánica de Inteligencia, que fue aprobada por la Asamblea Nacional y puesta en vigencia por el presidente de la República, Daniel Noboa. Los accionantes argumentaron que la normativa vulnera el derecho a la privacidad, permite la vigilancia sin orden judicial y oculta información pública bajo el argumento de seguridad. Además, cuestionan el uso de fondos especiales excluidos de la contratación pública. El organismo de control constitucional admitió a trámite 5 de las 34 acciones de inconstitucionalidad presentadas por las diferentes organizaciones. En un primer momento, la Corte Constitucional dictó medidas cautelares suspendiendo provisionalmente 12 de los 58 artículos que contiene la normativa legal. Sin embargo, hasta el momento no existe un pronunciamiento concreto sobre la solicitud de declarar la inconstitucionalidad de la ley vigente desde el 11 de junio del 2025. El 3 de julio del 2025, el Movimiento Unidad Popular presentó la demanda de inconstitucionalidad de la Ley Orgánica de Inteligencia. A día seguido, el 4 de julio, las organizaciones agrupadas en el Frente Popular, FUT, FESE, FEUE y UNE, también presentaron la acción constitucional para dejar sin efecto la normativa legal. Mientras que el Colegio de Abogados de Pichincha lo hizo el 8 de julio del 2025, en el mismo mes de julio, el Comité Permanente por Defensa de los Derechos Humanos, Taller de la Comunicación de la Mujer, la Libre Tecnologías Comunitarias, junto a la Fundación Regional de Asesorías de Derechos Humanos, también presentaron la demanda. A ellos se sumaron las organizaciones en defensa de derechos digitales, entre otros. Una vez que se presentaron las acciones constitucionales, la Corte Constitucional, tras la revisión del cumplimiento de los requisitos, admitieron a trámite y se resolvió unificar las demandas. El lunes 4 de agosto del 2025, el primer tribunal de la Sala de Admisión aceptó las medidas cautelares solicitadas respecto de los artículos 5, 13, 22, 41, 42, 43, 47, 48, 50, 51, 52 y 55, así como de los artículos 9, 16, 17, 25, 33, 34, 35, 36 y la disposición general primera del reglamento a la Ley Orgánica de Inteligencia. Posteriormente se designó al juez ponente recayendo en la doctora Alejandra Cárdenas. El lunes 1 de septiembre de 2025 se cumplió la audiencia pública sobre las demandas de inconstitucionalidad contra la Ley Orgánica de Inteligencia. Tras las audiencias y las acciones adoptadas, el trámite permanece en el despacho de la jueza Cárdenas sin que hasta el momento se conozca qué nuevas acciones se va a desarrollar. La hora, mediante correo electrónico, solicitó un pronunciamiento de la Corte Constitucional para conocer el estado de las demandas de inconstitucionalidad sin que hasta el cierre de esta nota exista una respuesta. 7 de la mañana con 8 minutos. 7 de la mañana con 8 minutos. Este ya hay que cargarlo, este teléfono. 7 y 8. Vamos a continuar con más información a través de Radio Coqueta 106.3. Mucha atención, empresas ecuatorianas identificaron en Japón un mercado estratégico. Las relaciones comerciales entre Ecuador y Japón atraviesan uno de sus momentos más dinámicos. Los avances son claros con la visita oficial de una delegación del Keidan Ren, Japan Business Federation, la creación de la coalición de exportadores de Ecuador, Japón, por FedExport, la firma del Comité Económico y Comercial del conjunto JETCO y el creciente interés del gobierno ecuatoriano por avanzar hacia un acuerdo de asociación económica, EPA. El objetivo es fortalecer el comercio exterior, atraer inversión japonesa y ampliar las oportunidades para el sector productivo ecuatoriano. Para Amy Sánchez, directora ejecutiva de la Cámara de Industrias y Comercio Ecuatoriano-Japonesa, el contexto actual no responde a un hecho aislado, sino al resultado de un trabajo sostenido entre el sector público y privado de ambos países. Ella destaca que Ecuador y Japón mantienen más de un siglo de relaciones diplomáticas y de cooperación, una historia que hoy abre una nueva etapa enfocada en el crecimiento económico, la competitividad y la integración comercial. Las relaciones bilaterales Ecuador-Japón comenzaron alrededor de 1918 y desde entonces han estado marcadas por la cooperación técnica y el intercambio económico. Sánchez explica que uno de los principales puntos de inflexión fue la visita oficial del presidente Daniel Noboa a Japón en agosto del 2025. Esa misión permitió mostrar a Ecuador como un socio confiable para el mercado asiático y fortaleció la percepción positiva que Japón mantiene sobre el país. Japón toma muchas de sus decisiones basándose en la confianza. Ese acercamiento permitió consolidar un ambiente favorable para que posteriormente se organizara una visita oficial de empresarios japoneses al Ecuador, sostiene Sánchez. 7:11 a.m. 7:11 a.m. en Panorama Informativo, el noticiario de los orenses. Muy bien, vamos a continuar entonces con más información. Más información, amigas y amigos. Vamos con otra nota de la hora. Dice Daniel Noboa, dice, ¿qué objetivos tienen los últimos ajustes a la fusión ejecutiva que apuntan a Neira? Tras medidas, tres medidas del presidente Daniel Noboa han destacado en las últimas semanas. En medio de un ambiente electoral, analistas políticos evalúan los posibles motivos detrás de esos cambios. El presidente Daniel Noboa dispuso el 16 de julio, mediante decreto, la creación de 6 gabinetes interinstitucionales. Antes de ese ajuste, Noboa hizo 2 cambios en el Ejecutivo en junio del 2026. Disminuyó los ministerios de 14 a 10 y los fusionó, lo que dio lugar a 3 carteras de Estado que quedaron lideradas por Roberto Luque, ministro de Infraestructura y Tecnología, Cintia Yeliber, ministra de Trabajo y Desarrollo Humano, y Zaira Moya, ministra de Desarrollo Económico y Productivo. Este nuevo modelo de coordinación permanente permitirá que las instituciones de la función ejecutiva trabajen bajo una sola hoja de ruta, con responsabilidades claras, seguimiento continuo y decisiones articuladas para fortalecer la ejecución de las políticas públicas, justificó el gobierno en un comunicado. La hora consultó a Enrique Herrería, secretario jurídico de la presidencia, si la creación de los gabinetes tiene relación con algún motivo en particular. Todas las disposiciones normativas, las constitucionales, las legales y las reglamentarias deben mantener armonía en beneficio de la colectividad. Incluso las ordenanzas municipales deben inscribirse en esa lógica, por supuesto, respetando las competencias de las instituciones, respondió Herrería. La creación de los gabinetes interinstitucionales ya tiene un camino. En el decreto 91 del 26 de diciembre del 2023, Noboa estableció la organización y funcionamiento del gabinete estratégico y gabinetes sectoriales. Lo reformó en febrero del 2024 al eliminar al gabinete estratégico. El principal cambio en el nuevo decreto 449 es que José Julio Neira, como secretario general de la Administración Pública, Planificación y Gabinete, o su delegado presidirá los 6 gabinetes interinstitucionales. Además, antes el titular o delegado de esta secretaría solo actuaba como miembro transversal en los gabinetes sectoriales, a excepción del gabinete institucional que lo presidía, y cada gabinete sectorial estaba presidido por la máxima autoridad del Ministerio del Ramo. 7:14 a.m. 7:14 a.m. en panorama informativo. Vamos con más información que nos trae diario La Hora. Mucha atención. 2 embarcaciones con 37 bultos fueron interceptados. Armada del Ecuador interceptó 2 embarcaciones con 73 bidones, dice, que contenían droga en alta mar. La Armada del Ecuador indicó los resultados preliminares de una operación iniciada en alta mar el domingo 12 de julio. Destacó que las Fuerzas Armadas efectuaron operaciones de patrullaje y control marítimo. Con esas intervenciones, los efectivos lograron capturar 2 embarcaciones, la aprehensión de personas quienes transportaban una cantidad aún no determinada de presuntas sustancias catalogadas sujetas a fiscalización. La operación se realizó con apoyo de inteligencia militar, inteligencia de Armadas Amigas y de la Policía Nacional, institución que también intensificó controles en Esmeraldas, con el objetivo de neutralizar las actividades ilícitas que efectúan los grupos de delincuencia organizada, GDO, en las zonas marítimas jurisdiccionales y de interés del Ecuador. Se han incrementado de manera significativa las operaciones navales, aeronavales y guardacostas orientadas a la seguridad y protección marítima del país, especificó la Armada Ecuatoriana. Resaltó que con estas acciones y resultados se reafirma el compromiso patriótico y la entrega profesional durante la ejecución de las tareas de control de los espacios acuáticos nacionales. Son las 7:16. La tarde de lunes 13, el Ministerio de Defensa Nacional indicó que frente a las costas de Esmeraldas, el bloque de seguridad interceptó 2 embarcaciones que transportaban droga. Defensa informó los resultados oficiales una vez que el material incautado y los capturados llegaron a puerto para la judicialización respectiva. La operación evitó que ese cargamento llegue a mercados internacionales y genere cerca de 80 millones para las organizaciones criminales. Las 2 embarcaciones interceptadas contenían 73 tanques que ocultaban 2,2 toneladas de droga que iban a ser parte de la cadena logística utilizada para enviar droga hacia Centroamérica, Estados Unidos y Europa, refirió el Ministerio de Defensa. Esta intervención afecta directamente las finanzas de las mafias y limita su capacidad para sostener actividades como el sicariato, el tráfico de armas y el lavado de activos. 7:17 a.m. 7:17 a.m. Vamos con más información. Gerente financiero de la UDLA dice cómo se planificó el crimen. A casi un mes de que se cometiera el crimen contra Santiago Ábalos, fueron detenidos 5 adultos y un menor de edad como sospechosos de estar vinculados al crimen. La noche del 11 de junio del 2026, alrededor de las 18:40, varios disparos acabaron con la vida de Santiago Ábalos, quien era el gerente financiero de la Universidad de las Américas, UDLA. Ábalos se trasladaba por el kilómetro 4.4 en la avenida Osvaldo Guayasamín, nororiente de Quito, cuando desde una moto le dispararon. Tras el ataque, el vehículo tipo 4x4 que conducía se chocó con una pared de las viviendas del sector. Previo al asesinato, el gerente financiero, un valioso y apreciado colaborador a decir de la universidad, le habría manifestado a su esposa que una moto le seguía, por lo que compartió la ubicación en tiempo real. Sin embargo, minutos después fue atacado. Esa noche el crimen estremeció la capital, pues este se cometió en una de las zonas más exclusivas y no se conocía que Ábalos haya recibido algún tipo de amenazas. Entonces las investigaciones iniciaron para determinar cuál habría sido el motivo para asesinar al gerente financiero. De acuerdo con la autopsia practicada, la muerte del gerente financiero se dio por una laceración cerebral, una fractura craneal y un traumatismo cráneoencefálico a causa de los disparos de arma de fuego que recibió. El motivo del crimen habría sido una auditoría sobre adquisiciones. El 9 de julio del 2026 se detuvo a 5 adultos y se aisló a un adolescente como presuntos sospechosos del asesinato de Santiago Ábalos. 7 de la mañana con 19 minutos. 7 con 19 minutos en Panorama Informativo. Vamos a continuar con más información, amigas y amigos, a través de los 106.3 FM. Vamos con nota de diario El Telégrafo. Dice, una copa, una nueva era. España campeona con Lamine Yamal al frente. España conquistó el Mundial 2026 después de completar una campaña invicta en la que pasó de un debut inesperadamente discreto ante Cabo Verde a dominar las rondas eliminatorias y derrotar a Argentina en la final. La selección dirigida por Luis de la Fuente disputó 8 partidos, consiguió 7 victorias y un empate, marcó 14 goles y recibió solo 1 antes de levantar su segunda Copa del Mundo, 16 años después de Sudáfrica 2010. El recorrido comenzó el 15 de junio en Atlanta con un empate 0-0 frente a Cabo Verde, uno de los grandes sorpresas del torneo. España controló el balón, pero no encontró profundidad ni eficacia ante el orden defensivo del debutante africano. La reacción llegó 6 días después, en el mismo escenario, con una contundente victoria 4-0 sobre Arabia Saudí, partido en que la Roja recuperó la velocidad, la presión alta y la capacidad para generar oportunidades. España cerró el grupo H con un triunfo 1-0 ante Uruguay en Guadalajara. Alex Baena marcó el gol decisivo cerca del final del primer tiempo y permitió que el equipo terminara como líder de la zona con 7 puntos, 5 goles a favor y ninguno en contra. La Roja avanzó invicta y sin recibir anotaciones por delante de Cabo Verde, Arabia Saudí y Uruguay. En los 16avos de final, la primera ronda eliminatoria del nuevo formato de 48 selecciones, España superó 3-0 a Austria. La amplitud proporcionada por sus extremos, el control de Rodri en el medio campo y la presión para recuperar rápidamente el balón permitieron a los españoles resolver el encuentro sin mayores sobresaltos y mantener su arco invicto. El nivel de dificultad aumentó en los octavos de final frente a Portugal. España se impuso 1-0 en un partido más cerrado, en el que debió combinar paciencia con solidez defensiva. La victoria confirmó que el equipo podía ganar no solo mediante actuaciones dominantes, sino también administrando ventajas mínimas y soportando momentos de presión. 7 de la mañana con 23 minutos. En los cuartos de final, la Roja recibió su único gol de todo el campeonato, pero logró derrotar 2-1 a Bélgica. Fue uno de los partidos que más exigió al equipo de Luis de la Fuente, obligado a responder ante un rival que consiguió romper su estructura defensiva. España mantuvo su propuesta, recuperó el control y aseguró su clasificación entre los 4 mejores del mundo. La actuación más convincente llegó en semifinales. España venció 2-0 a Francia, una de las principales candidatas al título, y se clasificó a su segunda final mundialista. La Roja neutralizó el poder ofensivo francés, manejó los ritmos del encuentro y ratificó la evolución mostrada desde el empate inicial con Cabo Verde. En la etapa final, España derrotó 1-0 a Argentina después de 120 minutos. El partido terminó sin goles en el tiempo reglamentario y se resolvió en la segunda parte de la prórroga, cuando Ferran Torres convirtió el tanto de la consagración. La Roja tuvo mayor posesión, generó más ocasiones y encontró una fuerte resistencia en Emiliano Martínez antes de asegurar el título. 7:24. Así España se convirtió en la campeona del mundo.
1: Vea, vea usted. Algunos le apostaban a Argentina, como le dije. Y esas apuestas eran una locura ayer. Pero ya lastimosamente, puchica, no se pudo. Ya tenemos exactamente las... ya estamos con el tiempo avanza, 7:24, preparamos la nota, se viene otra nota. Ayer precisamente una trabajadora sexual fue asesinada en pleno centro comercial de Machala, ¿sí? En pleno centro comercial. Una mujer que, de acuerdo con la información preliminar, ejercía el trabajo sexual, fue asesinada brutalmente la tarde del domingo 19 de julio en el centro de Machala, en un nuevo hecho de violencia que alarmó a comerciantes y transeúntes. Ya tenemos ya las 7:25. Vamos con la nota, 7:25. Vamos con la nota de ayer, lo que ocurrió con el asesinato de esta trabajadora sexual.
2: ¿Cómo están, amigos seguidores de Conexión Informativa, nuestra red de medios aliados? Buenas tardes. Estamos en vivo y en directo, donde se ha registrado un ataque armado que deja hasta el momento una mujer asesinada. Esto ocurrió en horas de la tarde de este domingo 19 de julio, en el centro de la ciudad de Machala. Hay lo que se conoce hasta el momento, es que hay otra mujer que resultó herida, amigos seguidores, es información que se está generando en desarrollo a esta hora de la tarde. Estamos en vivo y en directo desde las calles Pasaje, entre la Juan Montalvo y 9 de mayo, centro de la ciudad de Machala, donde ha ocurrido este crimen de esta fémina, donde también hay otra mujer que resultó herida. La calle está cerrada por parte ya de la Policía Nacional. Agentes de la Dirección Nacional de Delitos contra la Vida y Muertes Violentas, DINASET, se encuentran en el sitio. Lo que se conoce es que ambas féminas fueron llevadas hasta una casa asistencial de la capital orense. Sin embargo, los médicos de turno confirmaron que una habría llegado sin signos vitales. Se escucharon más de 10 detonaciones de arma de fuego. Los locales que aún permanecían atendiendo al público, atendiendo sus negocios, tuvieron que cerrar inmediatamente para evitar de pronto una bala perdida. Se conoce que hasta acá llegaron sujetos caminando y le dispararon en reiteradas ocasiones a las dos mujeres, donde una de ellas lamentablemente falleció. Es la información que se genera en desarrollo, es la información que tenemos hasta el momento. Repetimos, estamos en vivo y en directo desde las calles. Estamos en las calles Pasaje, entre Juan Montalvo y 9 de mayo, centro de la capital orense. Es la información que se genera a esta hora de la tarde, desde el centro de la ciudad, donde una mujer fue asesinada a tiros y otra resultó herida. Lo que se conoce hasta el momento es que sería una trabajadora sexual, sería la víctima, amigos. Sin embargo, esa información la vamos a confirmar con los elementos de la Policía Nacional, quienes, como indicamos, ya se encuentran en la escena. El cuerpo de la víctima se encuentra en un hospital de la ciudad, amigos, debido a que fue llevada con su otra, con otra persona, con otra mujer, fue llevada hasta esta casa asistencial, donde una de ellas falleció. Será ya que se le haga el levantamiento del cuerpo por parte del personal de criminalística, que ya también está arribando a la zona para fijar los indicios, y bueno, y el personal de la Dirección Nacional de Delitos contra la Vida y Muertes Violentas, pues harán ya las investigaciones para determinar las causas detrás de este crimen que ocurrió en horas de la tarde, poco antes de las 18 horas de este domingo, donde el comercio en el centro de la ciudad aún estaba atendiendo al público, y pues escucharon estas detonaciones, lo que obligó a los comercios, a los propietarios, a cerrar los negocios, como ya se ven en pantalla. Es la información que nosotros les podemos compartir a esta hora de la tarde. Se trataría de una trabajadora sexual, es la información que nosotros hemos podido recabar y que ya empiezan a circular incluso a través de grupos de WhatsApp. Pero sin embargo, esa información la vamos a confirmar con elementos de la Policía Nacional. Es la información que se genera en desarrollo a esta hora de la tarde desde el centro de la capital orense. Repetimos, una mujer fue asesinada y otra resultó herida tras un ataque armado, registrado en horas, cerca de las 18 horas de este domingo 19 de julio. Es la información, vamos a ampliar los detalles en nuestras distintas plataformas digitales para que ustedes puedan obtener mayor información en relación a este nuevo hecho violento registrado, pues como indicamos, en horas de este día domingo. Es la información, si la situación lo amerita, nosotros...
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1: todavía muy grande. Siete con 34 ayer, la verdad, lastimosamente y lamentablemente no pudimos ya darle paso a Guillermo Pacheco porque estábamos de aniversario, estábamos con otras cuestiones. Nos hubiese gustado, pero estábamos contra el tiempo ayer. Y hoy pues ya prácticamente le damos paso, hoy él se despide también de lo del Mundial, obviamente, ¿no? De toda la cobertura del Mundial que ha realizado Guillermo Pacheco con tanto esfuerzo, con esa lucha, con mucha paciencia y con bastante tranquilidad y profesionalismo. Guillermo Pacheco, lo escuchamos, buenos días.
6: Muy buenos días, Guacho, muy buenos días a toda la afición deportiva que nos sigue a través de Coqueta 106.3. Quiero pedir una disculpa, ando un poco disfónico después de algo más de 38
1: goles,
6: días
1: de gritar los goles de España, el gol
6: no,
1: de España.
6: No gritamos los goles, pero sí de trabajo, cambios de clima, de calor, entrada al aire acondicionado de los estadios, de las áreas de prensa, hace un choque que el cuerpo lo resiente, pero contentos, Guacho, muy felices. Ayer se vivió una verdadera fiesta del fútbol con más de 85,000 personas en el New Jersey Stadium, escenario de la gran final acá en New Jersey, en el estado Jardín, en la costa este de los Estados Unidos. Se enfrentaban las dos selecciones que mejor hicieron las cosas: Argentina, vigente campeona del mundo hasta ayer, y España, que iba en busca de su segunda estrella. Un partido que inició a las 2 de la tarde, hora de Ecuador, 3 de la tarde, hora del este de los Estados Unidos. Se tenían muchas expectativas, sobre todo por los argentinos, por la afición, que fue mayoría en el estadio el día de ayer, frente a la afición europea, a la afición de la Furia Roja, que llegó en menor número. Pero se creía que se iba a tener un partido un poco más equilibrado, pero no fueron así las cosas. El equipo de La Fuente, con su máxima estrella Lamine Yamal, Del Olmo, Ferran Torres, entre otros, demostraron que siguen teniendo esa magia y ese fútbol de posesión, de contundencia, ese fútbol que te adormece y cuando tienen que cristalizar las opciones las hacen. Ayer en tiempo extra, el partido normal a los 90 se fue a la larga, y en el segundo tiempo extra, en el primer minuto, los segundos 15 de prórroga, una pelota cruzada a la cual no sale el Dibu Martínez, y mucho de la prensa argentina está criticando eso, que no salió, dudó, y en esa duda se queda en medio camino. Nico Williams baja la pelota hacia atrás y entra Ferran Torres para empalmar de primera y poner la única del partido. Luego se vino lo que todos sabemos: dominio absoluto. Y hay algo que destacar: ayer Argentina marca una estadística no tan alentadora o no tan buena dentro de una Copa del Mundo. 114 minutos sin hacer un solo remate al arco. El primer remate franco al arco fue el intento de Lionel Messi cuando ya iban perdiendo en el minuto 118, que lastimosamente no llegó al arco, sino que fue bloqueado por la defensa española. Pero decirles que fue un partido donde se vuelve a demostrar que esa escuela de Johan Cruyff, que inició con el Barcelona de España, del toque, de la posesión de pelota, ayer a España le dio esa gran ventaja sobre una Argentina desdibujada, una Argentina que nunca encontró la brújula ni con Lionel Messi ni con nadie. Además de eso, de sumarle que para mi criterio hubo un gran error de Lionel Scaloni ayer. Porque si tiene un jugador que está sobre revolucionado, que está jugando, no sabemos a qué salió a jugar Enzo Fernández ayer, si qué le dijeron, si tenía que comerse a medio mundo, se hace sacar una amarilla tontamente por un reclamo absurdo al árbitro, y luego entra en una manera, hay que decirlo como es, brutal contra Pau Cubarsí, lo levanta por el aire y pretende que el árbitro no le saque la segunda amarilla. Debería haber sido roja directa por cómo se vio la jugada. Quienes estuvimos en el estadio la vimos en directo, lo levanta. Entonces, si yo veo que ya un jugador está, porque como técnico que tengo que darme cuenta que en la primera amarilla ya no está, yo lo cambio, lo saco. Nunca lo puso, nunca realizó el cambio, y ahí pierde un jugador. Y enfrentar a una España en un tiempo extra con 10 jugadores, con uno menos, era una gran ventaja encima de la que ya tenía España, porque como les digo, Argentina nunca llegó a inquietar la puerta de Unai Simón. Entonces ahí España manejó el partido y es una digna campeona del mundo. Es un campeón digno, un campeón que hizo mejor las cosas y logra sumar su segunda estrella en Copas del Mundo y por ende demostrarle que el fútbol europeo vuelve a imponerse al fútbol sudamericano de la CONCACAF y de otras orbes del planeta, Guacho y Lucho. Buenos días.
1: Muy bien, buenos días. Guillermo. Qué gusto poder escuchar lo emocionante que también has vivido representando a los 106.3 allá en los Estados Unidos de América. Y le decía yo ayer, pues, a nuestros oyentes, a nuestra gente, que estamos trabajando duro, que estamos trabajando duro para la Copa América. Y esperemos estar allí. Pero bueno, esperemos que todo
6: salga bien, mi querido. Así es, Guachito. Así es, Guachito, así es, Guacho, como te dije y como se lo dije a Luis en su momento, tú habías salido de viaje a Guayaquil. Hoy termina una jornada que inició el día 26 de mayo, cuando fuimos a retirar nuestra credencial justo aquí en el New York New Jersey Stadium, con una emoción enorme, con una emoción como la que sentí la primera vez que me sentí frente a un micrófono allá por la década de los años 90. Espero haber cumplido las expectativas, Guacho. Espero haber sido digno de su confianza, la de su esposa y la de Coqueta 106.3. No podemos desconocer que hubieron ciertas fallas, ciertas cosas que no tenían que darse, pero hicimos lo mejor que pudimos, acostumbrados no quedarme quieto cuando me dicen un no, o cuando me dicen no se puede, o no estás aquí, o no estás acá. Uno busca los medios, la manera, porque desde chico me enseñaron que hay que buscar, a una puerta se cierra, otra se abre. Logramos el éxito de llevar la señal de Coqueta al mundo, porque eso es lo que hemos hecho. Ser una radio acreditada por FIFA no es fácil, tener derechos menos aún. Ingresamos a los estadios, vivimos la gran final, estuvimos con Ecuador acompañándolo hasta donde llegó y seguimos con esta Copa del Mundo. Se vienen retos mucho más importantes, Guacho. Como te digo, muy agradecido con ustedes, con la vida, con Dios, por el apoyo a mi familia, a toda esa gente que confía en mi trabajo, en mi humilde capacidad para este tipo de eventos. No paramos, vamos a seguir trabajando. Hoy cerramos el capítulo de la Copa del Mundo, pero ya en las próximas semanas estaremos preparando lo que se viene, que es Mundial de Clubes, Copa América, de la mano de Coqueta, de la mano de este servidor y de todo el equipo que hicieron posible esta transmisión. Guacho, nuevamente muchas gracias, un abrazo a la distancia, espero verte en persona pronto para agradecértelo personalmente a ti, a Yesenia y a toda esa gente que nos sigue a través de Coqueta 106.3, a Lucho Reascos también por siempre ser contraparte, por entrar en el debate, en el comentario, y me voy con la satisfacción de esos saludos de los amigos que nos escriben por interno, que nos felicitan, que nos preguntan que si vamos a seguir transmitiendo el fútbol, que si vamos a seguir cubriendo eventos. Claro que sí, si la vida y Dios nos da permiso y Guachito Barresueta con Coqueta se embarca en el viaje, pues encantados de la vida. Guacho, esto es lo que hoy le entrego, humildemente, nuevamente repito, de nuestro trabajo, gracias a Nicolás Pineda, a Milton Guerrero, a Robert Moya, a Ramiro Razo, a Ismael Matute, a Elkin Solórzano. Muchas gracias a toda esa gente que cuando les propuse, acompáñenme, vamos a embarcarnos en esta aventura mundialista. Nunca me dijeron no, me dijeron sí, vamos, te apoyamos. Y con esa gente hay que ser agradecido y grato porque no me dejaron solo y creo que el trabajo que se ha hecho es el que mejor se pudo lograr a beneficio de todos los oyentes de Coqueta 106.3, Guachito.
0: Muy bien, muy bien. Guillermo, antes, hola, Lucho, antes de sí, buenos días, antes de despedirnos, Luis de la Fuente demostró ser un técnico que sabe leer al rival, ¿no? Definitivamente. El mejor.
6: Este hombre demostró ayer que es un estratega nato, decir la palabra. ha venido, le ha dedicado su vida a la selección española. Manejó la sub-16 y fue campeón. Manejó la sub-20 y fue campeón. Fue a la Olimpiada, logró medalla. Ganó la Eurocopa y hoy gana y cierra su ciclo ganando la Copa del Mundo. Es un hombre muy inteligente a la hora de plantear. No demerito lo hecho por Scaloni, pero ayer tuvo ciertos errores como técnico. Quizás se dejó llevar por la creencia de que el grupo no lo voy a sacar, no lo puedo sacar porque es del grupo, ha estado con el cuchillo entre los dientes en todos los partidos. Pero si yo como técnico veo que tengo un jugador con sobre revoluciones, sea quien sea lo saco, porque quedarse con uno menos, Lucho, es contra España, es ir al precipicio. Más como manejó la pelota, como te digo, Lucho, y les decía a los amigos oyentes, ayer 117 minutos y algo, Argentina no disparó al arco de Unai Simón. Eso es una estadística altísima y algo histórico en una Copa del Mundo, Lucho.
0: Ese 4-4-2 que planteó Argentina se vio prácticamente anulado ante una marca asfixiante de presión desde el primer minuto que le planteó la Ibérica.
6: Hay un lema en el fútbol que dice que saber atacar es un arte, pero saber defenderse también. Y España lo que mejor hace es atacar con la pelota y defenderse con la pelota. Cuando a usted le esconden la pelota y no la va a encontrar nunca, entonces ¿cómo hace? ¿Cómo enfrenta a un rival de ese nivel y de ese sistema? Argentina ayer no encontró la pelota, Lucho, nunca. Messi no pudo hacer nada, se tiró por la derecha, se tiró por la izquierda, porque no le puso marca individual. Lo marcó en zona, lo rodeó de jugadores que cuando tenían la pelota se la escondían, y entonces Messi es peligroso con la pelota en los pies. Si no la tiene, no va a divagar los 90 o más minutos dentro del terreno de juego y no va a lograr absolutamente nada. Ayer España jugó, y De la Fuente jugó cerebralmente, hay que reconocerlo. Fue un equipo cerebral, un equipo contundente, un equipo muy inteligente para jugar este tipo de finales. Demostró que es un técnico que sabe lo que va a plantear en una final, y ayer Argentina no le encontró la vuelta y por ende ahí está el resultado. España es nueva campeona del mundo, Argentina va a casa con el deber cumplido, sí, porque se esperaba, yo te soy sincero, muchos acá en este mundial, prensa, afición, esperaban que Argentina se vaya a casa pronto, pero logró llegar a la final con partidos que tú sabes, Lucho, tú los viste, y la afición de Coqueta 106.3 también lo vieron, que sacó de abajo y logró el resultado para estar ayer en la gran final. Pero ayer, de fuerza a fuerza, España demostró que es un equipo que no tiene en este momento, creo yo, en este momento en el mundo, no tiene rival, ni Francia, ni Argentina, ni Inglaterra, ni Alemania. Yo creo que si los enfrenta igual va a pasar lo mismo que pasó ayer, Lucho.
0: Así es, parece ser que ya ese músculo de la garra argentina sucumbió ante la fuerza mental, la inteligencia estratégica de España, que supo lo que tenía que hacer simplemente para anular al otro equipo. Lo que tú dices, esa marca asfixiante, le caían 2-3, anularon a Messi y básicamente a cualquier otro de los jugadores de Argentina que trató de conducir las cosas por el medio campo.
6: Yo creo que sí, Lucho, es lo que tú dices, no lo puedes definir mejor. Anulando a Messi, anulan al cerebro de la selección argentina, y con jugadores que, en el caso de McAllister, del mismo Enzo Fernández, de Licha, entre otros. Y el gol viene por un error. No lo digo yo, lo dice todo el mundo acá. Se queda, duda, como nunca había dudado ayer, duda el Dibu Martínez, cuando no debía dudar. En el partido que no debía dudar, él duda entre salir o no salir, y cuando ya quiso corregir la falla, retrocediendo, ya era imposible. La pelota estaba adentro, Ferran Torres la empalma de primero. Pero es una jugada espectacular porque llega a la línea de fondo Nico Williams, y con lo alto y portentoso que es físicamente, se eleva, le gana su defensa que era mucho más pequeño, simplemente pone con la cabeza un pase hacia atrás y ahí a guardar, y ahí estaba el resultado y España campeón, Lucho.
0: Así es. 7:48, la Furia Roja se impuso sobre la albiceleste. Bueno, como latino no dejo de reconocer que acariciaba la idea de que Argentina se haga con ese bicampeonato y con su cuarta corona. Pero bueno, no fue así, no fue así. Definitivamente España merecido. Ojo, y yo pienso que si España perdía, también hubiese sido por sus errores, porque tuvo muchísimas oportunidades en los 45 minutos iniciales que no supo aprovechar. Es decir, el marcador, comparando con la posesión del balón, el porcentaje pudo haber sido más abultado a favor de la Roja.
1: A favor de la Roja, pero no.
6: Les digo algo, y eso era lo que decía la prensa española, que estábamos acá con colegas españoles, acá en el palco de prensa del estadio el día de ayer. Ellos gritaban y se emocionaban y pedían que se gane en tiempo normal. En tiempo normal, ellos no querían ir a penales bajo ninguna circunstancia.
0: Ahí ganaba Argentina.
6: Exacto, ellos lo decían. Si vamos a penales, el Dibu nos gana y nos deja sin mundial. El Dibu. O sea, ellos le tenían mucho temor al arquero argentino porque saben de lo que es capaz. Y por eso ellos, cuando hicieron el gol, qué manera de gritar. ¡Gol! Se olvidaron que eran periodistas, se olvidaron que eran comunicadores.
1: Con qué euforia, ¿no? Con qué euforia.
0: Se desgañotaron.
6: No, nos bañaron en cerveza, nos abrazaban, ellos no les importaba quién tenían al lado, lo importante era celebrar que España había logrado el gol y por ende iba camino a su segunda estrella en una Copa del Mundo. De verdad, fue una fiesta espectacular. Y qué hablarles del medio tiempo, muchachos, antes de despedirme. Algo nunca antes visto, tipo Super Bowl, tipo eventos como se hacen acá los shows en el deporte estadounidense, con una Madonna entrando junto a Ronaldinho y Ronaldo, y esto sí quiero recalcarlo a la gran comunidad venezolana. Tengo muchos amigos venezolanos que siguen a Coqueta 106.3 acá. Qué orgullo ver a un Gustavo Dudamel dirigir la orquesta sinfónica en un show de apertura, un venezolano que deja muy en alto no solo el nombre de su país, sino de todos los que somos hispanos. Qué gusto verlo, qué placer saber que es un talento de esta parte, de nuestra parte del continente sudamericano, llevando a una fiesta tan importante como es una final de la Copa del Mundo. Y qué decirles de doña Shakira, que cerró el show de medio tiempo con su canción del mundial, bailando.
1: Han estado los hijos ahí de ella, y Piqué también estuvo,
6: Don Guachito, ayer en el estadio habían estrellas como no hay en el firmamento, así.
0: Don Cruz también fue todo. Parte, ¿no?
1: Pero todas pagaron su entrada, ¿no?
6: Todos pagados. Invitados de la FIFA. Le voy a dar un dato para despedir esta Copa del
1: Pero usted no, usted también fue invitado por la FIFA.
6: No. Ya hubiera querido yo que me den ese tipo de buffet, tienen chefs especiales preparándoles comida. Pero les voy a dar un dato, muchachos. Este mundial, la FIFA tiene una ganancia neta de más de 4,000 millones de dólares, y al país le quedan algo más de 4,500 millones de dólares en ingresos por boletaje, wow, por auspicios, por turismo. Wow, es un negocio redondo lo que se le entregó a los equipos ganadores en las diferentes fases, y al campeón, vicecampeón, tercero y cuarto lugar, abarca cerca de los 950 millones de dólares. Y la ganancia neta de este mundial se habla que fue de 9,800 millones. Saquen número y dígame con cuánto de beneficio queda la FIFA luego. Increíble. De los 4,500 millones.
0: Oiga, es un negocio. Sí. Guillermo, una duda ahora que mencionas eso, porque la otra vez veía yo un comentario, hace años veía un comentario de los comentaristas, valga la redundancia, hispanos de la WWE, que decían que WrestleMania era el cuarto evento mejor pagado, evento deportivo, WrestleMania de la WWE y WWE. Y que la Copa del Mundo de la FIFA era el quinto, y parece que era el Super Bowl el primero. Pero ayer, con estos números que tú estás dando y que conoces un poco más allá la realidad local en Estados Unidos, yo creo que sí subió, ¿no es cierto?, el campeonato de la FIFA.
6: Lucho, te digo que estas cifras son oficiales, las estoy viendo aquí en nuestros comunicados que nos siguen viendo la FIFA, porque nos registran el correo electrónico para enviarnos comunicados. Te digo, es hoy por hoy el evento o el torneo número uno en ingresos que ha habido en los últimos años, superando al Super Bowl, superando al Juego de Estrellas del béisbol americano, superando a la final de la NBA y todo eso. O sea, hoy el fútbol ocupa el primer lugar, el torneo de la Copa del Mundo organizado por FIFA se convierte en el torneo más visto en primer lugar en el mundo, el más visto y el que más ganancias e ingresos genera en cada torneo que realiza Lucho.
0: Increíble, increíble.
12: Muy bien.
0: Muy bien.
12: Ya tenemos 754. Para cerrar con usted, Guillermo, muchísimas gracias por desde el 11 de julio estar como reportero con Radio Coqueta. Gracias a Dios fue acreditado también. Nos enorgullece, es la palabra, enorgullece, nos llena de emoción, de alegría, de que Radio Coqueta por primera vez en la historia tuvo autorizada para pasar los partidos del Mundial. Por primera vez en la historia, ¿sí? Que esto hasta causó por ahí una mini riña con algunos enfermos. Sin embargo, lo tomamos con la mejor manera o de una manera bien calmada, profesional y con alegría de haber conseguido. Hemos pasado y nos ha ayudado mucho, nos ha dado mucha alegría. Créame que yo voy a extrañar mucho, porque ya me estaba enseñando a las transmisiones. Y a uno no se acostumbra, ya se enseña porque a uno le gusta, etcétera. Muchas gracias,
6: Lucho, Guillermo, por ese guacho, haciendo un paréntesis, regáleme medio minuto.
0: Increíble
6: más.
0: Increíble estos números. Estaba viendo los números. Increíble.
6: Sí. A propósito de ese comentario que haces, guacho, decía mi abuela, cuando el perro ladra hay que dejarlo hablar, pero sí quiero aclarar algo de un comentario que hicieron en su momento diciendo que eran dos periodistas orenses los que estaban. A mucha honra, Nicolás Pineda, Milton Guerrero, pero somos tres, les aclaro, porque el hecho que yo viva 26 años en los Estados Unidos, sea ciudadano americano, gracias a Dios, no me quita ese corazón que tengo de ser salitroso hasta el tuétano. Yo soy machaleño orense hasta el día que muera y mi país lo llevo con mucho orgullo, donde me preguntan de dónde eres. Y qué gusto cuando colegas me preguntaban de dónde eres ayer en la sala de prensa en la gran final. Le digo, vengo de una ciudad que ustedes la van a conocer si la googlean, como la capital bananera del mundo, Machala, en la provincia del Oro. Eso es lo que más orgullo me da decir siempre que me preguntan cuando voy a eventos de este tipo. Y no es el primero que he estado, sí, el de mayor magnitud, estar acreditado a una Copa del Mundo. Llevo 4 Copas América, llevo torneos sudamericanos, finales de Copa Libertadores, finales de eliminatorias, y me voy con la satisfacción de decirles que este machaleño, que este orense, gracias a Coqueta 106.3, cumplió de la mejor manera que pudo. Guacho, un abrazo, Lucho, para ti un abrazo bien grande. Gracias a todos ustedes. Porque si uno se une como comunicador, como colegas, en el trabajo que haga, va a lograr el éxito. Y creo que Coqueta, hoy por hoy, el nombre de Coqueta FM, 106.3 FM, ya suena en el mundo deportivo a nivel global. ¿Por qué? Porque hicimos un trabajo.

0: de alegría y de emoción. Muchas gracias,
1: see Guillermo. See you later, Guillermo. Te digo see you later, Tiger. No te digo see you later, Alligator, como es el dicho, sino porque eres un tigre para el trabajo. Muchas gracias. See you later.
0: Muy bien, ahí cerró el telón Guillermo Pacheco. Estamos culminando ya panorama informativo 106.3. Contento, con mucha alegría. Quiero agradecer a toda la gente que se dio cita ayer acá a nuestro a nuestra gente que está ahí, a nuestra gente que nos da alegría, a nuestra gente que está allí.
1: A todo el equipo deportivo.
0: A todo el equipo deportivo, al equipo, a los compañeros de las programaciones normales, regulares. Qué alegría, qué ganas de...
1: A los amigos también que estuvieron acá. Por supuesto, agradecer a los artistas. Muchas gracias, muchas gracias. Buen show, muchas gracias a todos.
0: Entonces, yo siempre digo, me quedo pensando porque yo digo que las cosas sí se pueden hacer cuando le pones ganas, cuando le pones fuerza, esfuerzo. Sí, pese que nos tumbaron la primera parte, nos truncaron ahí, porque iba a ser en Tiki Piscina, nos truncaron y lo hicimos aquí. Era privado, aquí no había ningún problema, no iba a haber problema, ni aparecieron, porque no había problema, porque era privado, aquí nadie se puede meter. Entonces, la verdad, gracias a Dios, se dieron las cosas muy bien, con mucha alegría, con mucho optimismo. Quiero agradecer a los artistas, a Rosana, a este chico criollo. Quiero agradecer al grupo Deseo, ¿sí? Al mecánico de la salsa, a J. Neira, a toda la gente, a todos los amigos.
1: Al sonidista.
0: A todos, a Wilson Sánchez, a todos mis amigos, a todos mis amigos. A todos mis amigos que los aprecio y los quiero, a mi esposa, a la ingeniera Yesenia Fernández, a mis padres, a don Washington Barresueta Durán, a la señora, a la licenciada Isabel Pineda Poma, a mis suegros también, a la señora Amada Correa, a don Mauro Fernández, a todos, no, a mis hijos, ayer estuvo mi hija también, a toda la gente que estuvo aquí, que ha estado aquí peleando, la que ha estado aquí luchando. Nos vamos, vamos a seguir siempre, se vienen más cosas, estamos trabajando para un nuevo programa, estamos trabajando para un programa deportivo también, un programa deportivo pero bien hecho, bien con buenos guiones, bien realizado, una vez a la semana, con participación de ustedes por las redes sociales, TikTok, Facebook, etcétera. Estamos trabajando, no nos detenemos, 5 años de lucha y de sacrificio. Nosotros no paramos, pese a que hay autoridades que no se han portado bien tampoco con nosotros, sin embargo, nosotros le seguimos abriendo las puertas. Nos vamos, a nombre de José Ignacio Fernández, Luis el Profe Riascos y quien le habla, Washington Barresueta Pineda. Que Dios lo bendiga.
1: Feliz inicio de semana.
0: Listo.
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4: En la sala de un hospital, a las 9:43, nació Simón.

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3: Enrique Iglesias. Con la A-L-F-A.

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